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0: norte de Bogotá. Sí.
1: Al centro del país.
0: El, cuando uno dice el centro del país, no dice Bogotá solamente.
1: No.
0: Habla de los llanos orientales, Neiva, el sur del país, el Tolima, pues grande, que se concentra en Bogotá y de Bogotá se va hacia el centro, hacia el
1: donde queda la ciudad.
0: El oriente y occidente del país, al pasar por la línea. Exacto. Y la costa colombiana, ¿no?
1: Claro que sí, ya la costa caribe colombiana, sí, señor. ¿Cierto?
0: ¿Tomar ahí o toma la Ruta del Sol?
1: La Ruta del Sol,
0: sí,
1: la Ruta del Sol, que la...
0: Ahí tiene las dos opciones, ¿no?
1: Sí, claro, por este lado.
0: Se va por la línea a mano derecha y si no a mano izquierda por la línea, a tomar la Ruta del Sol, ¿no?
1: Sí, bueno, en el caso de la línea, usted va o para el occidente colombiano también, eso, ¿no?
0: Occidente.
1: Para el occidente, señor. Va para Ibagué, va para Armenia, va para Cali.
0: Donde se va a presentar, sí. Donde se va a, finalmente, a, caramba,
2: posesionar. El presidente, Abelardo de las
1: Pilas.
0: Our Daddy. Muy bien, 6 de la mañana, 8 minutos, pico y placa.
2: Pico y placa para hoy, lunes, iniciamos semana particulares, 7 y 8, taxis 1 y 2.
0: Bienvenidos.

0: Nuestra forma de arrancar la mañana es aquí diciéndoles hola, buenos días, pero para no saludarlos común y corriente como todo el mundo, queremos hacerlo con nuestra noticia no noticia. Es nuestra forma de darles a ustedes los buenos días y contarnos esas pequeñeces que son importantes para nosotros. Estamos a esta hora al aire en Bésame 104.7 en el FM, a través de www.besame.fm, a través de la app de Bésame. Aquí nos encuentra usted en la app de en Play Store o App Store como Bésame Radio. Escriba Bésame Radio, la emisora no se llama así, pero para que lo encuentre, porque si le escribe solo Bésame, le van a salir allí otros productos, ¿no? Otras aplicaciones. Dele Bésame Radio para que le salga allí Bésame. ¿Qué tal la historia de Cacho del canal de YouTube de Bésame? Está espectacular. También los distintos peuleando. ¿Cuáles ha visto Mayra Bello? Que tengo entendido. Ha visto todos los capítulos para ver si ella cómo quedó. Y la comparación.
1: Me lo he visto.
0: Se la pasa detrás mío. Venga, Muriel, ¿y cómo le parece que el de Jamundí? Venga, le digo, y el de eso me lo sabéis todos.
1: No, todos, la verdad. Cartagena, en Ibagué,
0: si Bimón, yo necesitara un informe, por ejemplo, ¿sí? Hoy como para las 10:30 de la mañana.
1: Sí, puede, claro que sí, sí puede.
0: Yo, mejor dicho,
1: claro no, que sí.
0: Sí puede,
1: porque de hecho los veo y con Cris, que somos, entre comillas, los implicados directamente.
0: No, entre
1: en
0: comillas,
1: eso.
0: No, sáquenle el entre comillas.
1: Todos los implicados en eso, he estado, le doy comentarios a él, le digo, no, definitivamente.
0: ¿Te ha oído el
1: no,
0: popular 2x1?
1: Sí.
0: ¿Usted conoce el 2x1?
1: Sí, claro.
0: ¿Qué es el 2x1?
1: Que por el precio de uno pagan dos.
0: Eso, sí. Te voy en este momento ya, cojo aquí, espere, busco aquí jefe, le escribo aquí al jefe y le digo, una notica de voz. Jefe, entonces confirmado, nosotros vamos a hacer el puebleando la siguiente semana por iniciativa del equipo creativo. Más tarde le envío la propuesta, gracias.
1: Listo, ah, no, con tal de que sea para la otra semana, bien, porque hay tiempo de planearlo. La cosa es que diga que es mañana.
0: Sí, como solucionado, eso llama el popular 2x1.
1: Solucionado.
0: Muy bien, estamos también a través de Tropicana, los 1120 de la M, los 95.7 del FM, en www.tropicanafm.com, a través de la app de Tropicana, la app de Claro Música también. Son tres opciones diferentes, ¿no? La primera, atención, www.tropicanafm.com. La segunda, la app de Tropicana. La tercera, la app de Claro Música, que es gratis, sin consumir datos, donde quiera que usted esté, allí nos puede oír totalmente gratis. Y también estamos en las redes sociales de la siguiente forma, en Facebook, YouTube, Instagram y TikTok, donde nos encuentras como Tropicana Bucaramanga. A Bésame se me olvidaba decirles que la encuentran en Instagram y en Facebook como Bésame Bucaramanga y en TikTok arroba Bésame 104.7. ¿Cómo vamos? ¿Ya casi o no? ¿O no hubo respuesta?
2: No hubo respuesta.
0: ¿No hubo respuesta? No hay.
2: No hay respuesta.
0: ¿No hemos tenido respuesta?
2: No, señor. Claro,
0: oiga, que hay muchos problemas con la plataforma de TikTok para muchas cuentas, se lo podemos contar a los oyentes, ¿no? Entonces están generando restricciones por comentarios o porque alguien quiere. Bastante
2: o también, difícil, o sea, sí. Pero también no puedo. Oye, no debemos descartar, ¿no? No debemos descartar la posibilidad de las personas malintencionadas.
0: Uh-huh. Sí, suele pasar. Bueno, esperemos a ver entonces cuál de esas situaciones, y si no, nos tocará crear entonces una nueva cuenta de TikTok para compartirla precisamente con nuestros oyentes allí a través del TikTok para Bésame. Muy bien. Somos Vivi González y Cristian de J, el Mono, encargados de la producción de este programa. Con ustedes aquí al aire, Aleja Sánchez, Mayra Bello, Howard León y quien les habla, Eduard Muriel, en la mañana de este lunes.
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0: Mayra Bello, su noticia, no noticia, ahora sí entonces para arrancar 6:13.
1: Que empezó la semana de vanidad, ya me hice las uñas, ya saqué cita para el pelo, para las pestañas, para las cejas, mejor dicho.
2: ¿Semana de mantenimiento es que le dicen?
1: Hay una semana de mantenimiento para recibir este nuevo año con toda.
2: ¿Nuevo ya año en pleno
0: este nuevo
2: julio?
0: Año. Sí, claro, es que
1: sí,
0: la niña
1: es que oyente, reinicia.
0: Es que la niña,
1: cuenta de 365 días.
0: La niña
1: días.
0: reinicia en este viernes.
1: Ay, bendito sea.
0: ¿Está lista para la reiniciada este viernes?
4: Sí, ya. La tonería de pintura.
0: Muy bien. No, sí, que le metas manos al carro, sí, cuando usted claro. Está, que le mete mano a la tonería.
4: Retoque,
0: bueno, fecha del 31. Señorita, bueno, usted ni qué decir lo de la referente a lo de la mano, Sharik Viviana. Cuéntenos, porque se alargó su primera temporada.
2: Sí.
0: Se alargó. Nos fuimos a despedir la León y la temporada se alargó, ¿no?
4: Claro.
2: Y lo más chistoso es que en todas las despedidas chillé creyendo que sí era la última.
0: No. Yo les dije la última vez.
1: Esto es como en una relación tóxica. Sí. Se despiden pensando que es la última vez y resulta que no.
0: Esta es mi relación ¿Será tóxica? Que esta es una relación tóxica, Vivi?
2: Sí, creo.
1: No la deja dormir, le genera estrés.
2: La otra aquí que tampoco ha aprendido a soltar.
0: Mis pensamientos, voy a aprender a soltar, a dejar que las personas que poco aportan a tu vida se vayan.
4: Oiga.
0: La noticia entonces, ¿sí? Por fin.
2: Ah, sí.
0: Hable, carajo.
2: Mi noticia, la noticia, qué fin de semana tan espectacular, pero estuve en Lebrija, pero qué mosquitera. Dios mío, la espalda y los brazos parecen unas mazorcas.
0: O sea, la respuesta es demasiado mosco.
2: Demasiado mosquito en Lebrija, Dios mío. Una cosa bárbara, terrible, terrible, terrible. Pero hacía un sol. O sea, no entiendo, hacía muchísimo sol.
0: O ayer. ¿No es que ayer hizo mucho? ¿O cuándo fue?
2: Ayer y el sábado también, pero hizo muchísimo.
1: ¿Cómo así? ¿Pero Viviana no estaba trabajando el fin de semana?
2: Mi amor, yo trabajó. Vengo, trabajo y
0: hay
2: me
0: personas que tienen la capacidad de hacer dos, tú no.
4: Claro, ella estuvo aquí. Ayer estuvo aquí en la mañana y luego se fue para Lebrija en la tarde.
2: Maldito, güey.
4: Sí.
0: Eso es.
2: Pero sí, qué mosquitera tan asquerosa. Ya.
0: La gente mayor hace esas cosas, Mayra. Howard León, su noticia, no noticia, por favor.
4: Ay, no, mi noticia no.
0: Mira, oiga, pero dos maletas, yo pensé que era solo una, ya compró tiquete con pero doble maleta.
2: No, usted no vio en la oficina el bolso de mano.
0: Ah, también, o sea, tiene morral, tiene
4: ya maleta. Casi.
0: Oye, no. Te tiene una de 27 kilos, le veo la de 10 y también lleva morral, o sea, esto va para largo.
4: Efectivamente, director, es que la ilusión crece, sobre ya. Todo porque me voy para a ver a mis hijitos.
0: Ah, claro.
4: Eso es lo más importante.
0: ¿Se puede ir hoy de una vez? No, tiene cosas pendientes para hacer todavía.
4: Pero si usted me presta el billete, mientras me paga aquí la compañía, con mucho gusto.
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0: Faltó mi noticia, no noticia, que es publicidad política no pagada. Gracias al Instituto Marco que nos acompañó a la familia en el proceso del pre-ICFES y el ICFES.
4: Ay,
0: el
4: ¿cómo le fue? ¿Cómo?
0: Excelente. Más de, creo que es una comunidad de unas 20,000 personas, creo yo, que estaban de 11, ¿no? Yo vi mucho movimiento en las calles. No,
4: tengo el dato, 27,000.
0: Ah, qué pena. Gracias, sí, no, ya no me mando gallo, no, en serio. Sí, gracias, porque yo pensaba a mi cálculo dije. Sí, porque
4: pero casi latina.
0: Porque vi mucho movimiento en las calles, por ejemplo, en este colegio donde estaba mi hijo, que era el Colegio Metropolitano del Sur, pregunté los datos y se hablaba de 1,200 estudiantes allí.
4: Ahí nomás.
0: Dando las pruebas, sí.
2: Por ejemplo, mi hermano que la presentó en la cumbre, eso también, toda la cumbre estaba colapsada. Es que no le tengo el nombre.
0: Claro, porque no hay vías para subir y bajar, entonces pasa lo mismo.
2: Y uno veía y ya no sabía si era... las cabecitas, o sea, imagínense, único, porque son puros punticos, puras cabecitas de niño.
1: Eran el dato
0: de 20. Se expresa uno cuando ya tienen la mayoría.
1: De 22,000. ¿Sí? De 22,800 a 31,400 estudiantes en el departamento presentaron las pruebas ICFES ayer. Y en el área metropolitana, alrededor de 15,000 estudiantes.
0: Qué bien, muy bacano. Creo que estuvo acertado el tema de la movilidad. No sé si los oyentes de pronto piensen algo de diferente, porque vi unas quejas, fue del padre de San Lebrano ayer en la noche.
4: También en San Lebrano,
0: referente al cierre de Corre Mi Tierra.
4: Sí, porque pasa, le afectó
0: yo
4: la
0: misa. Yo le diría, padre, ¿cómo se llama el padre?
4: Nelson Plata.
0: Padre Nelson, que nos ha ayudado aquí también en la Semana Santa, sí, ¿no? Claro. Un asiduo colaborador de nosotros en nuestra empresa aquí en Prisa Media y en Tropicana, y bésame. Yo diría es que, pues obviamente, el padre no lo hace como crítica, obviamente dice, hay que tener en cuenta cuando existan estos cierres viales que la comunidad viene a reunirse el domingo, que es la fiesta del Señor.
4: Sí.
0: Los que somos católicos el domingo acudimos a la parroquia, a la iglesia, pues precisamente porque es el agradecimiento y las peticiones que vienen de una nueva semana. Nosotros le llamamos la fiesta del Señor, que es precisamente el domingo. Es que tenerlo en cuenta para el tema de movilidad, ¿no? La recomendación
4: que
0: él hacía ayer, que pedía, ¿no? Pero más que una crítica es porque es que obviamente está en una zona donde se dan todo este tipo de actividades, ¿no?
4: Claro. Y además, pues, difícil, hay misa a las 7 de la mañana, a las 10 de la mañana, a las 12 del día.
0: Claro. Entonces, ahí no va a poder correr las eucaristías, las misas, pero sí las actividades que se dan en el centro, ¿no?
4: Exacto.
0: Hay que buscar una forma ahí de combinar esa actividad, porque va a ser normal, siempre hay actividades. Sí, hay, siempre.
4: Sobre
0: siempre.
4: Todo en ese sitio que es la Plaza Cívica, donde está la Gobernación de Santander, la alcaldía, hay mucho evento.
0: Como dijo el periodista de Otrora, es un sitio concéntrico. Seis de la mañana con 19 minutos, vamos a la primera.
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4: Bueno, director, vamos con noticias judiciales. ¿Cómo le parece?
0: 4 asesinatos sí. Estarían vinculados, sí, también un feminicidio. Bueno, en fin, hay de todo aquí, por Dios. Para sumar, como usted bien decía en los titulares, 10 hechos de violencia en la última semana. O no. Sea, la noticia es, arrancamos la semana en continuación de esta
1: investigación que lleva bastante preocupado y que enciende las alarmas de las autoridades, porque son asesinatos que se han registrado a lo largo del 2026. Javier, ¿cuáles son los detalles?
4: Exactamente, vamos a dar las cifras. Dice aquí, 4 sicariatos, un feminicidio y una amenaza de exterminio. Alias Julito habría sentenciado a muerte a los familiares y llegados de Cintia Valeria Spiti Argüello.
0: Julito no fue el que, perdón, ese no fue el que se voló.
1: Sí, señor, alias Julito, el que se había volado, que estaba en un centro de reclusión del ICBF en la capital colombiana.
0: ¿Cómo se llama el alias que se le voló a la policía? El que estaba enfermo, que voy para allí, entonces soltó y se le voló a la policía. Está así en esas, ¿no?
4: Ah,
1: sí, este es parecido, pero... Al alias, ¿no? ¿No es ese? Sí.
0: Bueno, muy bien. Ahora sí, continúe, León, qué pena. 621.
4: No, tranquilo. Una cadena de homicidios, al parecer, estará relacionada con un feminicidio ocurrido a comienzos de este año. Mantiene la alerta a las autoridades de Bucaramanga. Con el asesinato de este joven de 21 años en el barrio Los Canelos, ya son 4 las víctimas mortales que ha dejado la presunta retaliación contra familiares allegados de una mujer asesinada en enero del 2026. La historia se remonta al 20 de enero, cuando Cintia Valeria Spiti Argüello fue asesinada en el barrio San Miguel, presuntamente a manos de su expareja sentimental, conocido con el alias de Julito, un menor de edad que, según las investigaciones, habría amenazado con acabar con la vida de los familiares de la joven tras el crimen. Desde ese entonces, los hechos violentos se han venido registrando en diferentes sectores del área metropolitana de Bucaramanga. El 11 de abril fue asesinado Junior Ayala Argüello, tío de la víctima, cuando se movilizaba por la carrera 17 con calle 45. Días después, el 23 de abril, hombres armados atacaron a Jefferson Alexander Prada Grimaldos, de 33 años, en el barrio Alfonso López. En este hecho, un menor de 2 años resultó herido en uno de sus brazos. Y continuando con esta información, las autoridades lograron establecer que en un mismo vínculo, un Nissan de color plateado habría sido utilizado en los ataques perpetrados contra Junior Ayala y Jefferson Prada, lo que fortaleció la hipótesis de una retaliación sistemática contra las personas cercanas a la familia. El más reciente hecho de sangre ocurrió a las 9:30 de la noche del jueves 23 de julio en las canchas del barrio Los Canelos. Allí fue asesinado Nairo Joan Spiti Almeida, de 21 años, quien recibió varios impactos de bala por parte de un hombre vestido de color negro que huyó del lugar. En el ataque también resultó herido un adolescente de 16 años, quien fue trasladado a un centro asistencial. Ante la gravedad de los hechos, las autoridades mantienen activa una recompensa de 40 millones de pesos por información que permita ubicar a alias Curito, quien se encuentra prófugo tras haberse fugado de un centro de atención del Instituto Colombiano del Bienestar Familiar, como dice usted, May, en Bogotá, y es señalado por las autoridades de estar vinculado con múltiples homicidios. Los organismos de investigación buscan establecer si todos los asesinatos hacen parte de un mismo plan criminal y evitar que nuevas personas relacionadas con esta familia sean víctimas de esta escalada de violencia que hoy tiene en máxima alerta a las autoridades del departamento de Santander.
0: Son las 6 de la mañana con 23 minutos. En momento vamos a hablar de la declaración de calamidad pública y dónde se va a posesionar. ¿Se puede permitir la frase popular, dónde va a poner el huevo Abelardo de la Espriella? ¿Cierto? Que cacareo aquí, que cacareo allá. Finalmente
4: le
0: ya...
4: Le han puesto un montón de trabas a eso, ¿no?
0: Ya venimos a hablar de ese tema. Vamos a hablar de Doña Pitas. La primera de ellas la tengo yo y la segunda la tiene Vivi, que es el tema de los cortes de energía que hay para hoy, ¿cierto, Vivi?
2: Sí, sí, señor, vamos a contar. Que son varios.
0: Miñapita, hay probabilidad de algunos chubascos a esta hora en Bucaramanga. Atención, en la meseta, en Bucaramanga, a esta hora. Y no a las 7, ya en este momento, pilas. En este momento, en la mañana. En la mañana no, ya en esta hora de las 6. Unas pequeñas escaramuzas porque la humedad está muy alta, está en 87%. Bueno, muy bien. A las... La temperatura más alta será a las 11 de la mañana. 11 de la mañana a 2 de la tarde. Estaremos apenas a 26. No estará muy caliente el día de hoy, ¿sabe, León? Pero la probabilidad de lloviznas está alta hoy, ¿sabía qué horas? 2 y 3 de la tarde. 2 y 3 de la tarde. Esto lo está dando, ya les decía yo, por 15 minutos, ¿no? Uno ya puede ver aquí si es cada cuarto de hora como es. Por ejemplo, aquí arranca desde las 2 de la tarde. Arranca muy alta la probabilidad de lloviznas a esta hora, con una humedad muy alta, con poco viento, o sea que hay probabilidad de que existan lloviznas en esos horarios. En la noche también habría posibilidad de lloviznas entre las 10, 11 de la noche y las 0 horas de mañana, martes misericordioso, 28 de julio. El dólar, increíble, 3.220 pesos.
4: Oiga, barato.
0: 3.220 pesos. Lo que quiera comprar, échele mano, que no es de marrano. Son las 6 de la mañana con 25 cortes.
2: Director, en Bucaramanga, a lo largo de toda Bucaramanga, varios sectores van a presentar distintos cortes de energía. Esto a causa del mantenimiento de las subestaciones de la electrificadora de Santander. Entonces, comenzamos con los cortes que se van a presentar desde las 5 de la mañana hasta las 10 de la mañana.
0: Sí.
2: Esto en el barrio La Aurora y en la institución educativa normal superior. Por otra parte, a las 4, desde las 4 de la mañana hasta las 2 de la tarde, habrán cortes de energía en el barrio La Independencia, en los sectores de las carreras 19, 19A, 20, 21, 21A, 21B, 22, 22A, 22B, 23 y 23A, entre las calles tercera y quinta, y el barrio Comuneros. Esto en los sectores de las calles 5, 6 y 7, con carreras 18, 19, 20 y 21. Ahora, de 1 a 4 de la tarde, de 1 a 4 de la tarde habrán cortes de energía en el barrio Mejoras Públicas, en la estación de servicio La 27. Y desde las 7 de la mañana hasta las 6 de la tarde habrán cortes de luz en el barrio de Cabecera del Llano, en los sectores de la avenida 42 y el edificio El Dorado.
0: Muy bien, ahí están los cortes de energía. Vamos a la segunda.
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0: ¿Dónde declararon la calamidad pública y por qué, Mayra Bello? 627.
1: En Guadalupe. Precisamente la alcaldía de Guadalupe declaró la calamidad pública luego de este fuerte vendaval que estaba acompañado de tormentas eléctricas que se registró en las últimas horas y que dejó graves afectaciones en viviendas, árboles e infraestructura del municipio. De acuerdo con el alcalde Gustavo Franco Gómez, la medida busca agilizar la destinación de recursos económicos y poder avanzar en la recuperación de las zonas afectadas. Uno de los sectores más impactados fue el Instituto Técnico Agropecuario, donde los fuertes vientos ocasionaron daños en la cubierta de la cancha y en los techos de varios salones, razón por la cual fueron suspendidas las actividades académicas mientras se realizan las respectivas evaluaciones. La administración municipal informó que desde el primer momento de la emergencia se desplegaron equipos técnicos para verificar las afectaciones, realizar recorridos casa por casa y brindar apoyo a las familias afectadas. Además, en coordinación con la electrificadora de Santander, se adelantan trabajos para atender los daños en las redes eléctricas. Aunque el vendaval no ocasionó importantes pérdidas materiales, la alcaldía confirmó que no se reportan heridas ni fallecidos. Las autoridades hicieron un llamado a la comunidad para mantener la calma, asegurar las viviendas que presenten riesgos y reportar cualquier situación de emergencia al Consejo Municipal para la Gestión del Riesgo. El alcalde aseguró que las labores de atención continuarán durante los próximos días mientras avanza el censo de damnificados y la evaluación de los daños ocasionados por este fenómeno climático.
0: Vengámonos ahora a Bucaramanga, un presunto ladrón que fue baleado. Son las 6:28 en Tropicana y Bésame.
1: precisamente mencionan que un presunto intento de robo habría terminado en una balacera que alteró la tranquilidad en el barrio San Francisco.
0: Caramba, o sea, era un presunto ladrón.
1: Presunto ladrón.
0: Lo recibieron a bala.
4: Sí, sí, señor. Iba a presentar una fechoría ahí, ¿no?
1: Imagínense que este señalado ladrón recibió varios disparos luego de que al parecer habría intentado arrebatarle una cadena de oro a otro ciudadano, quien reaccionó con un arma de fuego. Este violento episodio se registró en la tarde de este sábado, cuando la situación generó momentos de pánico entre comerciantes y transeúntes, quienes alertaron a las autoridades a través de la línea de emergencia al reportar que un hombre había resultado herido por arma de fuego. De acuerdo con la información preliminar, el ciudadano se encontraba en un establecimiento comercial cuando fue abordado por un sujeto que presuntamente habría intentado despojarlo de su cadena de oro. En medio del forcejeo, la víctima habría desenfundado un arma de fuego que portaba y disparó contra el supuesto asaltante. El señalado delincuente cayó gravemente herido sobre el pavimento y ante la mirada de varias personas que se encontraban en el sector. Minutos después fue auxiliado y trasladado en una ambulancia al Hospital Universitario de Santander, donde permanece bajo atención médica. La Policía Metropolitana de Bucaramanga aún no ha revelado la identidad del lesionado ni entregó un reporte oficial sobre su estado de salud. Al lugar acudieron uniformados de la MEBUC, quienes acordonaron la escena para facilitar las labores de inspección judicial. Posteriormente, investigadores de la SIJÍN iniciaron la recolección de evidencias y testimonios para esclarecer cómo ocurrieron los hechos. Las autoridades señalan que este hecho continúa bajo investigación y que será clave establecer las circunstancias en las que se produjo este intercambio de disparos.
0: Ya viene en momentos la movilidad aquí a Tropicana. Este viernes tenemos maratón. Ya les vamos a contar cómo nos fue con el Tropicán. Estuvo el Tropicán ayer arrancando esta semana, que será la semana de los peluditos. ¿Por qué la semana de los peluditos? Porque este viernes tenemos maratón a favor de los peluditos.
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0: Tropicana son las
1: 6:32.
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1: Mientras usted sigue ahí en la lista de chequeo, está Howard en la lista de paseo, ¿no? Que es uno, ya eché las chanclas, vuelve.
5: Ay, qué envidia.
1: Lo veo cada dos minutos ir a la maleta, vuelve y abre y la cierra y pasa de una maleta a la otra. No, tranquilo.
6: Y si he hecho el pasaporte, si he hecho los documentos.
1: No, igual ve y empieza. Sí,
6: por ejemplo, ya ahorita dijo que le había faltado la toalla, que cuando salga tiene que ir a recoger.
1: Me preocupó.
7: Quiero que llegue rápido ese día.
1: Hablando de que todos los interiores que lleva son nuevos.
7: Todos los boxers.
1: Es como raro.
6: Pero añádale que los consiguió en promoción.
7: Tres por uno.
1: Pero venga, tranquilo, mientras se va a vacaciones esta semana, un adulto mayor ha fallecido tras ser atropellado por un vehículo fantasma. Qué trágica noticia. Antes de la movilidad, por favor, 6:34.
8: Pues Vladimir Blanco Santa María falleció tras ser embestido por un vehículo. Esto fue en el norte de la ciudad de Bucaramanga. El conductor escapó y ahora es buscado por las autoridades. Una familia clama justicia tras perder a uno de sus seres queridos en un accidente de tránsito ocurrido, repetimos, en el norte de Bucaramanga. Don Vladimir Blanco Santa María, un señor de 63 años, murió después de ser atropellado por un vehículo cuyo conductor, según denuncia sus allegados, huyó del lugar y lo dejó abandonado. El fatal hecho se registró hacia las 7:30 de la noche del viernes 24 de julio en la entrada al barrio Villa Rosa. De acuerdo con la información suministrada por la familia, el adulto mayor se movilizaba por ese sector cuando fue embestido por un automóvil que al parecer era de color gris. Testigos le manifestaron a sus familiares que tras el fuerte impacto, el conductor, en lugar de detenerse para verificar el estado de la víctima, no, huyó, se fue. Ajá. Nada, lo abandonó.
1: Belleza.
8: No, muy lamentable esa situación. Fueron personas que se encontraban cerca quienes acudieron a auxiliar a don Vladimir.
1: La gente le dé dedo, pues, claro, a ver, que lo caliente, ¿qué se sabe?
8: Claro, bueno, mientras llegaba una ambulancia, lo auxiliaron algunas personas, director, que estaban por ahí cerquita. Uh-huh. Minutos después fue trasladado de urgencia al hospital local del norte, donde el personal médico hizo todo lo posible por salvarle la vida. Sin embargo, la gravedad de las lesiones que presentaba terminó causándole la muerte horas después. Sus seres queridos contaron que Vladimir Blanco Santa María, quien laboraba como carpintero, se dirigía hacia su vivienda ubicada en el barrio Kennedy cuando ocurrió esta tragedia. Lo recuerdan como un hombre trabajador, un hombre amigable, alegre y siempre dispuesto a ayudar a los demás. Mientras la Dirección de Tránsito de Bucaramanga avanza en la investigación para esclarecer las circunstancias del accidente e identificar al conductor responsable, la familia de Vladimir hizo un llamado a la comunidad. Pidieron que cualquier persona que haya transitado por el sector esa noche o cuente con videos, fotografías o grabaciones de cámaras de seguridad que permitan identificar el vehículo involucrado, entregue esa información a las autoridades, director.
1: Ya tenemos las 6:37, voy a apretarle la hora precisamente aquí esta vez.
9: 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En Tropicana son las
1: 6:36.
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0: Las 6 de la mañana con 38, 6:38, como dijo Caballo, grande sí.
1: ¿Por dónde? No.
0: Grande Caballo, falleció un locutor prestigioso de la ciudad de Barranquilla.
2: Sí.
0: Andy Pérez, ¿no?
2: Andy Pérez, señalante locutor.
0: Sí. Muchos años de tradición allí, ¿no? Qué bien. Perteneciente a la Casa Radial Oro, allí en la ciudad de Barranquilla, director de la emisora olímpica, que falleció.
2: Programador y bueno.
0: Sí, muchos años, ¿no?
2: Muchos
0: años. Estaba vigente, ¿cierto? Sí.
2: Sí, claro, pero ya. Lamentable, ¿no? Falleció de una enfermedad penosa.
0: El día sábado, ¿no?
2: Sí, el
0: fue
2: sábado.
0: Ayer domingo.
2: Del sábado,
0: al fin, sábado.
2: Lo vi.
0: Bueno, bien.
2: Andy Pérez, muy reconocido allá en la ciudad de Barranquilla.
0: Reconocido en la ciudad, ¿no? Tanto bastante. En la ciudad como en la escuela de aquellos que han ejercido la locución y, bueno, estar en los medios de comunicación. Vamos a la movilidad a ver qué nos dicen. ¿Quién nos ayuda aquí, por favor, niñas? Por favor, aquí nos fuimos. Gracias.
2: Hola,
0: hermano. Bueno,
2: buenos días.
3: Muy
2: bien.
0: Cernardo. ¡Ah! ¡Eso! Qué lindo el triunfo de Sofía La Rota, ¿no?
2: Oiga, qué bueno.
3: Sí, señor.
0: Hombre, yo que viví de cerquita al BMX, me gusta mucho, sí. Es un deporte que exige mucho personalmente.
2: Bastante.
0: Ah, qué bueno. Es un triunfo a pulso, porque eso es de entrenar. Es muy parecido a deportes como la natación y el tenis.
3: Y el patinaje.
0: También.
2: Dele.
3: Sí, son muy entregados. Sí,
0: entre es la repetición, la repetición, la repetición,
3: sí,
0: la continuidad.
3: Y darle.
0: Repita y
2: dele,
0: repite.
2: Dele.
0: Sí,
2: dele,
0: es una red. Es una o sea, ¿qué hace un nadador? Pues nadar.
2: Obvio.
0: O sea, lo que tiene que hacer es repetir y repetir y repetir hasta el cansancio. Bueno, qué bonito esta actividad. Vamos a ampliarla ahorita. Sigamos con movilidad. Vamos.

0: Lo pregunté, sí, por eso era la pregunta mía. Que si había habido de pronto denuncias, ¿no?
1: Retrasos, algunas. Vea, y lo que dice el oyente, ¿no?
0: Vea usted.
1: Lamentablemente se presentó esa situación, sobre todo, May y compañeros, en ese sector de la ciudad de Bucaramanga, como es la calle de los estudiantes, que eso es atiburrado.
0: Sí, pero ya aquí me están escribiendo internamente que sí que hubo retrasos, sabía que había mucho estudiante también en el sector de la Real de Minas.
1: Sí, en la calle de los estudiantes.
0: Sí, es que como era muy específico, porque era para 11, ¿cierto? Entonces el común de la gente, pues obviamente no se daba cuenta, ¿no? Mucha gente incluso a mí me alcanzó a preguntar, ¿pero qué es lo que pasa? ¿Por qué tanto carro? Porque hay tanta gente.
1: A usted le preguntan también.
0: Sí.
2: Pero es que es complejo.
0: ¿Qué es lo que hay? ¡Ay, con razón!
2: Y si se dieron cuenta que no fue la única ciudad en Colombia que tuvo ese tipo de cierres. En Bogotá también se corrió la media maratón y también hubo desfile, caravana de vehículos por la celebración. Entonces también hubo cierres viales que dificultaron que los estudiantes llegaran a las pruebas.
0: Se la tengo en Tunja, estaban con elecciones.
1: También
2: en Tunja, de alcalde.
0: Llegada de carrera ciclística.
1: Imagínese.
0: Por eso fue que no hubo partido tampoco ayer el fin de semana. ¡Aló! ¡Aló!
3: Hello. Yo escucho que lo picará más bacana que Pao Cuchurrumí.
1: Hola, Cuchurrumí, hermano.
3: Hermana Cuchurrumí, hay la movilidad de Porvenir Country Club. Saliendo ahí lo que es la calle 105, 10-10 hasta el puente de Provenza, cogiendo la autopista hacia el norte de la ciudad, 10-10. Trae con Oco 10-10. Toda la 33, 10-10 hasta acá está Guarín, mi amor. Oiga.
0: Guarín.
3: Buen inicio de semana, Cucho Rumi. Ay, ay, ay.
0: Quesito de la Guarina a esta hora, qué rico.
1: Oiga, sí.
0: Movilidad, por favor.
4: A ver, yo escucho Tropicana 95.7. Muy buenos días.
0: Mucha sintonía
4: en
0: la Guarina.
4: De la 200. Fuerte Patrick Quero Piña. Toda la autopista hasta la 27. 27. Bajando por Quebraseca. Hasta aquí el romboid de la novena. Está 10:10 a la hora, 6:38 en la mañana. Muy buenos días.
0: Gracias. Iniciando semana de los peluditos en Tropicana. Vamos con toda esta semana con maratón de humor y con actividades también aquí en Bucaramanga para los peluditos. Muy bien.
2: Reportan carrera 35 en calle 44 y 45 tapada porque la están repavimentando. 35 con 44 y 45.
0: Bueno, es importante ese dato para aquellos que se despiertan hoy, tienen alguna diligencia o es su ruta habitual, hoy hay pavimentación allí. Muy bien.
2: Seguimos por acá. Buenos días.
5: Buen día, ya escucho Tropicana 95.7, la 27 ya está 7:10, gracias.
0: A esta hora ya 27 a las 6:43 de la mañana, miren pues, si estaba pensando en salir temprano para una vuelta, quiere que ya salió tarde, ¿no?
1: No, sí. Por eso. No,
6: bueno, venga les comento, aquí la calle 33,
0: sí.
6: Eso está un 2:10, porque está tapada la carrera 23, está tapada, ¿sí?
1: Miércoles.
6: O sea, hay mucho ver congestión aquí por este lado, ya saben, ¿no? Bueno, más bacana, Tropicana.
0: Por la 23 ya... Ay, es que es entre qué pedazo, nos dijeron, ¿qué tramo?
2: 35 entre 44 y 45. Ay, Omar. Madre.
1: Carrera 35. Sí. El barrio San Pío.
2: Calle 35.
1: Uh-huh. Ah, 35.
2: Sí, calle 35 con 44 y 45. Por acá, buenos días.
1: Calle 35.
7: 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Para informe de movilidad, en este momento la carrera 21, 8:10.
0: Es que yo estaba hablando de la 21 y de la 23. Sí, y la 27, claro. Dice 7:10. 2:10 dice Omar en la 23. Grave la 21. A ver, Lucho.
7: Muy buenos días. Yo escucho Tropicana 95.7 para informe de movilidad. En este momento es la carrera 21. 8:10. 8:10.
0: La 21. Ya está.
1: O sea que viene de sur a norte.
0: Es correcto, eso es, gracias, Leo, muy bien.
2: Están opinando que lo que ocurrió el domingo fue porque la gente no sale antes. Se están acostumbrados a salir 5 minutos antes. Que por ejemplo, este oyente salió 45 minutos antes de lo previsto y llegaron súper a tiempo.
0: Yo le tengo este dato, lo hice. Me quedé esperando a ver cuánto llegaban tarde. La citación era a las 6:55. 1,200 estudiantes citados. ¿Cuántos creen que llegaron tarde? Los conté, Luis.
2: ¿Los contó?
0: Me paré a esperar que fueran las 7.
1: ¿Uno por uno?
0: Las 7. Me conté cuántos llegaron tarde, que era entre. Porque la cita era 6:55. Si usted tiene una cita a las 6:55, ¿a qué horas debe llegar?
1: Pues media hora antes.
2: Mínimo, no, media hora antes.
8: Mínimo.
2: Por lo menos 10 minutos
8: seis
2: antes.
8: Y media. Mínimo.
0: Si por tiene temprano. Una cita, dice 6:55.
8: Sí, 6:55.
0: Yo ahora sí que pienso y digo, bueno, que llegue a las 6:50 por tarde.
2: Sí.
0: Tarde llegó falta, pero retarde. Pero no a las 6:55 ya llegó tarde.
2: Tarde, sí.
0: Para mí.
1: No, 6:45.
0: No, 6:55, decía Licfes. Decía Licfes. Si usted llegó a las 6:55, para mí llegó tarde.
2: Claro.
0: Porque tenía que desplazarse hacia las aulas.
2: Registro, es el salón, correcto, segundo registro.
8: Eso súmele, que hagan correcto. Fila, o sea, se acumulen la fila de estudiantes. Correcto. Y todo eso.
0: Entonces, uno tiene que prever eso y decir. Llegué a las 6:55, llegué tarde. Usted tiene una cita médica a las 7:00. ¿A qué hora le piden llegar?
1: No, que llegue 15 minutos, 20 minutos antes, le dicen a uno.
0: Es correcto.
1: 15 entonces, minutos le dicen a uno.
0: Si aplicamos ese tiempo para acá, para esta claro. cita, le dicen ayer, eran 1.200 estudiantes, llegaron 10. Los conté.
1: ¿10?
0: 7 mujeres, 3 hombres, sí.
1: Oiga.
0: Llegaron tarde.
1: Tarde.
0: Sí, 10. A las entre 6:55 y 7. A las 7 me casé con Tari y ya me fui a desayunar.
1: ¿Dónde era? ¿Qué colegio?
0: Metropolitano del Sur.
1: Ah, ya.
0: Muy bien, a ver qué dice Claudita.
1: A ver.
5: Buen día, Tropicana 95.7. Es que no estoy de acuerdo en que hayan hecho esa competencia el día del IFES. Porque hay muchos estudiantes que tenían que desplazarse.
0: Claro. Sí, es
2: creo
0: cierto.
2: Que fue más coincidencia.
0: Sí, se juntó ahí la media maratón en Bogotá también.
2: Y la media maratón en Bogotá, elecciones en Tunja.
0: Había unas quejas en Bogotá terribles.
2: No, pero es que en Bogotá
1: es peor.
2: Aquí por lo menos las distancias son menores.
0: Claro, claro, porque tenían media maratón, que obviamente, cierto, así sea una ciudad enorme, también se complicaba, bastante difícil. Dice, buenos días, las puertas las abrieron a las 6:50, está diciendo Laura aquí. El tema del ICFES debe ser. Bueno, bien, listo. ¿Qué más tenemos de movilidad? Recuerden aquí nuestro WhatsApp, Tropicana.
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0: Nuestra movilidad es...
2: Transversal. En cualquier momento en el que haya una información importante con respecto a la movilidad, vamos a interrumpir inmediatamente el programa de Cómo Amanece Bucaramanga para contarles a ustedes. La movilidad no es de Tropicana, es de ustedes los
1: oyentes. Ustedes son los que nos informan.
2: Ustedes son los que nos cuentan cómo avanza la movilidad, cómo avanza la ciudad. Y en cualquier momento vamos a interrumpir para dar sus reportes de movilidad. Sí.
0: ¿Cómo estuvo el fútbol colombiano? Hubo primera fecha, ¿no? Debutaron todos menos, a ver, 2, 4, 5, 9. Faltaron solamente por el debut, Boyacá Chicó y Atlético Nacional. Los otros 18 equipos de fútbol colombiano... jugaron todos.
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0: El Atlético Bucaramanga jugaba frente a Millonarios el día sábado. En el minuto 89, el hombre de los 600 mil. El hombre de los 600, lo que costó su pase, Emerson Batalla. Ajá. Luciano Pons le proporcionó pues el pase, es el hombre que le genera el pase. Qué bien, Millonarios arranca mal, salió silbado en el estadio de Nemesio Camacho,
1: feo,
0: en Campín.
1: Feo.
0: O sea, la gente le está sumando, ¿no? Mire que es el primer partido, pero toda la gente le cobra. Vamos a arrancar así mal y de una vez tenga.
1: Va a estar la afición en Bogotá que no perdona nada.
0: Claro, porque el que tenía la obligación de ganar era Millonarios. Ellos,
1: sí. Claro.
0: Claro, obviamente. Entonces creo que el Búcaros ha arrancado, obviamente, muy bien, ¿no? Arranca el Búcaros dándole alegría al
1: sobre
0: fútbol.
1: Todo, usted sabe cómo te complica en Bogotá de visitante, director. Sí. Es fácil.
0: Pues bien, por el Búcaros. Bien. Los otros resultados, el día viernes, Llanero le ganó 1-0 al Deportivo Pereira, que arranca con muchos problemas económicos.
1: Ay, ¿todavía?
0: No querían ni ir a entrenar los jugadores porque no les habían pagado 2 meses de sueldo.
1: No.
0: Prima de mitad de año.
1: Una calamidad económica tiene ese equipo.
0: Muy mal, la verdad.
1: Mal.
0: Deportivo Cali 2, Jaguares de Córdoba 0. Independiente Medellín le ganó al Pasto 3-2. Deportes Tolima le ganó 2-1 al Junior de Barranquilla. Arrancó ganando el Tolima, se puso arriba también el Tolima al segundo, terminando el primer tiempo con Kevin Flores, logró descontar el Junior. La Mechita ganó ayer en Bogotá.
1: Ya, los dos equipos de Bogotá perdieron ayer.
0: América 2, Bogotá 0. Y Santafecito también perdió.
1: Ay.
0: Águilas Doradas le ganó 2-1 a Santa Fe. Perdieron los 3 de Bogotá.
1: Oiga, sí, los 3.
0: Y Fortaleza que también.

0: Antes de la tercera le cierro con el fútbol. 3:30 de la tarde hoy, la B del fútbol colombiano. Envigado Real Cundinamarca. 7:30 de la noche, Atlético Fútbol Club frente a Independiente del Valle del Cauca. Hay liga femenina hoy también. A las 2 de la tarde, Internacional de Bogotá frente a Fortaleza. Y ahorita le cuento más resultados de la liga femenina en Colombia. Bueno, vamos a la tercera. Atención que las autoridades incautaron explosivos que serían destinados, al parecer, para que Howard León, porque es que eran 600 kilos.
1: Sí.
0: ¿Sí?
1: Para uso.
0: ¿Mucho?
1: Sí, demasiado. Para uso de la minería ilegal.
0: A ver.
1: Pues tenemos esta información. Pues la policía del Magdalena Medio confirmó la captura de dos hombres que venían desde Puerto Berrío, en el departamento de Antioquia, hacia el área metropolitana con explosivos que al parecer iban a ser utilizados en la minería ilegal. El general Óscar Hernández, secretario del Interior de Santander, confirmó que el vehículo en el que movilizaban, tenía placas de Santander y los ocupantes eran de Bucaramanga y del municipio de Girón. En ese control vial lo paran y ubican, ajá, 600 barras.
0: ¡Qué belleza!
1: De Indugel Plus.
0: Hermano, ¿y uno para qué anda con eso ahí?
1: Imagínese. Tiene un peso aproximado de 150 kilogramos este explosivo, pero son 600 barras. Eso es un. Tiene un poder explosivo tremendo. Se movilizaban dos ciudadanos, uno de Bucaramanga y uno de Girón, que al parecer se ubicaban en el área metropolitana con fines de minería ilegal, dijo el secretario. Los dos hombres fueron judicializados y enviados a la cárcel. Según confirmó el secretario, avanzan las investigaciones para establecer el destino final de esta carga explosiva.
0: Oiga, qué bien. Ahí está, pues, las autoridades echándole mano.
1: No, viendo aquí la foto y uy, no.
0: En
1: peligro eso.
0: 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Con Fenavi Fonav le cuento que Real Santander femenino ganó ayer 1-0 frente a Independiente Santa Fe. Deportivo Pasto le ganó 4-1 al Once Caldas. Esto fue el día de ayer. El día sábado Bucaramanga femenino le ganó 3-0 a Llaneros Fútbol Club en Florida Blanca, ¿no? 1-1 empataron Internacional y Orso Marzo. Y el Junior de Barranquilla y Millonarios femenino empataron 0-0. Creo que se arrancaba la liga femenina el fin de semana. Ah, no, ya de acuerdo, ya lo tengo presente. El viernes Nacional femenino le ganó 3-1 a Independiente Medellín, la liga femenina que arrancaba con ese encuentro.
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0: Para irnos metiendo en el destino final de esta hora, hablando de lo que será el tema de las efemérides y cumpleaños y demás el día de hoy. Hoy hace 10 años, el tema deportivo, Atlético Nacional levantaba la Copa Libertadores de América. Sí, hoy, señor. Hace 10 años. 27 de julio, hace 10 años, en el estadio Atanasio Girardot, se celebraba esa segunda Copa Libertadores de América para el conjunto verde. Vamos a la cuarta, para cerrar esta hora. ¿Han activado de nuevo el cobro del peaje o a partir de cuándo será, por favor, Mayra Bello? 6:57 en Colombia.
5: Precisamente una de las noticias con las que amanece el departamento a esta hora, y es que después de 8 meses con las talanqueras levantadas y sin recaudo debido a las protestas de las comunidades y los transportadores, el Instituto Nacional de Vías, el Invías, confirmó que nuevamente en el departamento se reactiva el cobro del peaje de Oiba en el sur del departamento. Esta vez vamos a hablar del peaje de Curos.
0: Sí.
5: Sí, porque precisamente...
1: Había Curos Málaga.
0: Sí, señor, sí, así. Sí, señora, así es.
5: Sí.
0: Sí.
5: La medida se logró luego de que varias mesas de concertación entre las entidades y los habitantes de la región, mientras que en los peajes de Curos y Curití aún no se alcanzaban acuerdos para esclarecer esta operación.
0: Hay declaraciones de Óscar Hernández, las vamos a compartir, ¿no?, en la siguiente hora. El secretario del Interior contaba qué fue lo que sucedió. Se reunió la comunidad, se comprometió a la gobernación, la Contraloría, y este jueves se va a levantar entonces la talanquera para que la gente pueda, o lo tenga presente que va a ser este jueves, y se hará una revisión.
1: Una
0: supervisión adecuada a los acuerdos. ¿Quién está de cumpleaños hoy? Vivi González.
6: Director. Usted es Chocorramito que escucha de fondo.
0: Sí.
6: ¿Cuánto le pondría? Una prox.
0: A ver, Luífer, está de cumpleaños Luífer Cuello. A ver, metámosle a eso ya 40 barras pasadas. Sí, claro. Pues ¿cuántas? A ver.
6: Pues, director, este cantante, este artista, nacido...
1: Vivo acá en Bucaramanga.
0: Muy querido como
6: nacido el 27 de julio de 1984.
0: 42.
6: 42 añitos, sí, señor. Señora. Proveniente de La Guajira, una tierra reconocida por ser una cuna importante de los exponentes del vallenato. Le cuento que este artista está de cumpleaños, el cual inició su carrera musical a comienzos de los años 2000, en donde rápidamente se ganó un lugar en la nueva generación del vallenato y gracias a su estilo romántico y juvenil, a lo largo de su trayectoria ha trabajado con reconocidos acordeoneros, como lo son Saúl Layemán, Manuel Julián Martínez y Juan Carrica.
0: Oiga, el tema de tu indiferencia, ¿no? Increíble que haya sido él el que lo haya grabado y ha sido el que lo haya llevado a la fama.
1: Oiga, sí, ¿no?
0: El señor Silvestre Dangond. Bueno, ¿quién es el otro que está de cumpleaños, por favor?
6: Otro personajito así sencillito. Le podría mencionar a Ronaldo Ochoa.
0: Ah. Oiga, no sé cómo musicalizar a Rolando. ¿De las con Silvestre o qué?
6: Podría ser.
1: Porque tiene como R8.
6: O junto con el
0: Venga,
6: de Taller.
1: Martín Elías.
0: ¿Y con Elder cuál es? No me acuerdo. ¿Con Elder también?
1: Sí, Elder Taller grabó con...
0: Ah, sí, también, claro. No le digo que estés ahí, por eso lo preguntaba. ¿Por dónde? Tiene por dónde uno pensar el mucho en Dayan, el trabajo de
1: Martín Elías.
0: De Rolando Ochoa, sí, bastante.
1: R8, que lo bautizó, le complemento ese datico, así lo bautizó Silvestre Dangond, ¿no? ¿Y sabe por qué? Ayer precisamente escuché una entrevista, decía cuando Silvestre lo tenía compañero de fórmula en el vallenato, no, venga, ese nombre de Rolando me parece como muy largo. Entonces, se le ocurrió a Silvestre ponerle R8 para el complemento de Ochoa, ¿no? Porque él es Rolando Ochoa, R8. Entonces dijeron, bueno, qué bacano, R8.
0: La verdad, sí.
1: Porque para Silvestre le parecía muy largo decir Rolando.
6: Pues. Este acordeonero colombiano nació el 27 de julio de 1977. O sea, 49 añitos está cumpliendo hoy.
1: Venga, hijo de.
6: Una cosita de nada.
1: No, hijo del gran maestro Calisto Ochoa.
0: Número hermoso.
6: Reconocido como uno de los acordeoneros más destacados de la nueva generación del vallenato y acompañado a importantes artistas del género. Esta carrera, la carrera de él, ha tomado un gran impulso al integrar la agrupación, por ejemplo, de Martín Elías, con quien grabó varios éxitos y consolidó un estilo moderno en el vallenato. Posteriormente también conformó una exitosa unión musical con el Elder Dayan, en donde participó en producciones que lograron gran acogida entre el público.
1: Todo eso se lo heredó director del papá, sin lugar a dudas.
0: Sin duda alguna.
1: Del papá. Sin duda alguna.
0: Ahí viene derecho.
1: La vena musical.
0: En este caso se cumple.
1: Sí, claro, no, sí, exacto.
0: Está buscando. Oígalo. Por aquí, hombre.
1: Oiga esa canción. Sí,

0: es hora de sentirse en paz. Son las 7 y 2 en Bésame y Tropicana. Ya venimos con la reflexión del día aquí en Tropicana. A las 8 de la mañana, la sección de cumpleaños. A las 9 de la mañana estaremos con la sección que se llama
1: ¿Qué necesita, mano?
0: A las 10, las denuncias en el Palo Tropicana. A las 11 de la mañana, Herederos de la Carranga. A las 12 del día, las noticias, ¿cómo va Bucaramanga? Las tardes bacanas a partir de las 2 de la tarde. Ya no serían con el mono. Con noticias. A las 5 de la tarde, ¿cómo atardeció Bucaramanga? Vamos moviendo. El horario de las 4 de la mañana causa un tsunami de horario. Bueno, muy bien. Y empézame, atención tempranito. Ya vienen con pop de ayer y pop de hoy. Si está por ahí, bueno, no sé si está la conexión. Tenemos Vivi. Cani García llega a Bucaramanga, señor, este jueves. Vamos a empezar hoy como artista de la semana.
2: Perfecto.
0: A las 8 de la mañana, 9 de la mañana, 10 de la mañana, 11 de la mañana. Cada hora pedacitos de la historia, trozos, compartir la historia de Cani García. Está por ahí de pronto Jota, no sé si está ahí. No, creo que no está la conexión. Bueno, Jota les va a ir a contar a ustedes, sí. Y Vivi también, sí, les va, señor, a contar a ustedes aquí a los oyentes de Bésame la historia musical de Cani García.
2: Así es.
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0: Él estaba buscando por aquí algo de Cani García, porque se presenta este jueves.
2: Así es, director, este próximo jueves 30 de julio esta artista vuelve a Bucaramanga, la cual se va a presentar en Senfer. 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
8: 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En Bésame son las...
9: Son las 7 de la mañana, 6 minutos.
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0: Desde Cuba, la voz de Gloria Estefan. Esta canción se llama Si Voy a Perderte. Muy bien, ya son las 7 de la mañana, 11 minutos en Colombia. 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

0: 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En Bésame son las
1: 7 de la mañana, 20 minutos.
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0: Ellos son los Enanitos Verdes con este éxito. Mi primer día sin ti, ya son las 7 de la mañana, 26 minutos. Una vez más les decimos muy, pero muy buenos días. ¿Cómo están los oyentes? ¿Cómo amanecen hoy lunes, ya 27 de julio de este año 2026? Iniciando una semana en donde también es la última, ¿no? Del mes de julio, ya de a poco se asoma, se acerca al mes de agosto, el mes de las cometas. Y aquí vamos a estar para acompañarles. Por supuesto, dos voces románticas, Vivi González y J. Rodríguez. Estamos acá para acompañarles mientras estás en la oficina, mientras llegas a la empresa, mientras vas en el bus, en la buseta. Por supuesto, con lo mejor de la música. También estaremos conversando con Dios más adelante, clasificados. Y por supuesto, estas canciones que tocan sentimientos, mueven emociones y sobre todo llenan el alma y el corazón de mucho amor. Así que Viviana ya está por acá. Vivi, ¿cómo estás? ¿Qué tal el fin de semana?
1: Muy buenos días, Jota, para ti y para todos los oyentes. Espero que tengan un día espectacular, un feliz inicio de semana, bendecido, que esta semana va a ser 2010, que todo les salga de maravilla. Y con respecto a mi fin de semana, Jota, espectacular.
0: ¿Qué pasó?
1: Espectacular, espectacular. Yo tuve turno, estuve aquí en turno en la mañana acompañándolos.
0: ¿El
1: y
0: sábado?
1: Después, ayer.
0: Ah, ayer domingo.
1: Y después fui a terminar de pasar mi fin de semana en Lebrija, junto a mi pareja, junto a su familia. Jota, no te puedo describir qué fin de semana tan maravilloso. Comí delicioso, disfruté del campo, a más no poder me desconecté. Eso de que uno conecta con la naturaleza,
0: sí,
1: tal cual, espectacular.
0: Qué chévere, ¿no? Esos momentos que quedan guardados en nuestra cabeza y en nuestro corazón. Esos momentos lindos, y siempre será bueno salir de la rutina, respirar un nuevo ambiente, un nuevo aire. Eso siempre será maravilloso. 7 de la mañana, 28 minutos. Y Vivi, hoy vamos a hablar de un tema muy interesante, porque es que los celulares están cambiando la vida de los seres humanos. Esta es mi perspectiva, ¿no? Los celulares y la tecnología están cambiando la vida de los seres humanos, y más cuando hablamos de niños.
1: Así es, Jota, porque no es para nadie un misterio que ahora los niños vienen como si tuvieran un chip incluido, porque la facilidad con la que ellos manejan la tecnología desde tan temprana edad es a veces tan impresionante que llega a ser esto preocupante y asusta.
0: Claro, y es que porque digo que nos está cambiando la vida en todos los entornos, los celulares, las redes sociales y la tecnología, porque también ya se están llevando a los colegios.
1: Así
0: algo
1: es.
0: Que no era común, mi querida Viviana, era que usted llevara un celular a un colegio. Yo recuerdo que antiguamente estaba totalmente prohibido que ustedes llevaran un celular al colegio, o también no habían los medios económicos para usted comprar un celular y llevarlo al colegio en ese momento. Pero hoy día se está convirtiendo en una guía
1: fundamental,
0: en una guía de estudio también.
1: Y muchas veces esto, los profesores implementan actividades o, bueno, metodologías las cuales le reducen a ellos la metodología de ellos dictar clase y hacerlo mediante plataformas.
0: Ajá.
1: ¿Sí me entiendes?
0: Sí.
1: O sea, esta información la cual ustedes van a encontrar en tal página que se las envío por el grupo de WhatsApp.
0: Sí, totalmente.
1: Me tienen que hacer solucionar esta actividad que está en tal página, y esa es la tarea de hoy. Hoy vamos a ver sobre este tema y el video explica. Hoy vamos a ver sobre factorización y el video explicativo se los voy a enviar el enlace de YouTube a través de WhatsApp. Ahí está.
0: Y hace poco vi un video acá en Colombia que el profesor está dictando clase, pero no se dio cuenta que había una camarita ahí con los estudiantes y todo. Y resulta y pasa que mientras el profe está ahí en el tablero, está escribiendo, está impartiendo la clase, muchos con su celular, chateando, quizás, tomándole fotos. Entonces uno dice...
1: Todavía yo me acuerdo mucho... Bueno, ¿qué decías? Te interrumpí, perdón.
0: Que antiguamente, pues, si uno era disperso, no le ponía mucha atención. Ahora imagínese con un celular. Menos.
1: Yo me acuerdo mucho que yo tuve una profesora de inglés. Era de inglés. Mi profe Valentina, hermosa. Sí. Ella detestaba eso. que los estudiantes no le pusieran
0: atención. ¿En la universidad?
1: En el colegio.
0: Ah, ok.
1: Que los estudiantes no le pusieran atención en clase, por lo que ella, esto, desde el primer día de clases implementó una metodología que era llevar su cajita, sí. Éramos 42 en el salón, ajá, su cajita con los 42 espacios para los 42 celulares.
0: Bien.
1: Entonces, empezaba la clase, ella ponía en la caja al lado del escritorio de ella, uh-huh, y todos uno por uno, según la lista, tenía que ir a dejar su celular en su número de la lista. Pim, pim. Y ya, y prohibido el uso de celular en clase.
0: Y listo. Santo remedio, listo, como santo dicen remedio. Por ahí. Ahí sí prestaban atención.
1: Sí, sí, señor. Y es que súmale que era inglés. Como si fuera sencillo inglés.
0: Sí, ustedes hace poco dieron una noticia de Viena de prohibir los celulares en los colegios y en las aulas de clase. ¿Cómo es eso?
1: Así es, Jota. Pues esto. Salió un nuevo decreto.
0: ¿Acá en Colombia?
1: Sí, señor. Okay. Según el gobierno colombiano salió un nuevo decreto, el cual le exige tanto a plataformas, familias, entidades, colegios, la reducción o prohibición, preferiblemente, de la tecnología. No la tecnología, sino como estos espacios, el internet, las redes sociales, etcétera, la prohibición de estos para los menores de edad, para que busquemos convertir el internet en un lugar seguro para ellos.
0: Qué chévere, ¿ah? ¿Eh?
1: Así es, me parece espectacular. Me parece.
0: ¿Y esto a partir de cuándo?
1: Todavía está en...
0: ¿En estudio?
1: En estudio, sí, señor.
0: Bueno, 7:32 en Bésame en la Mañana. Hoy tenemos una pregunta muy interesante para los oyentes que a esta hora nos sintonizan, porque muchos tienen aún hijos en el colegio, Viviana, sí, y hay una gran preocupación. Porque cada vez los niños o adolescentes le prestan menos atención realmente a la parte académica, de pronto a algunas materias,

0: 318-828-0544. Vuelvo y lo repito, 318-828-0544. Nos comente, nos cuente a través de una notica de voz cuál es su opinión respecto a este tema del día. ¿Cree usted que prohibir los celulares mejoraría el rendimiento académico?
1: Esa es la pregunta del día para que usted nos cuente, o si tiene alguna anécdota, ahí los estaremos escuchando. 318-828-0544, ese es nuestro WhatsApp de Bésame. Ya les escuchamos aquí en Bésame en la Mañana, pero antes de ir con la música de Raúl Santi, dejo un saludito especial para todos los oyentes.
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1: 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Ya son las 7 de la mañana, 54 minutos.
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21: 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En Bésame son las...
1: Son las 8 en punto en Colombia.
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0: La voz de Alejandro Sanz, uno de los éxitos para acompañarnos en la mañana de hoy lunes, en este inicio de semana, amiga mía, se llama esta canción. 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

0: bien, 8 de la mañana, 11 minutos. Mi querida Vivi González, creo que traemos a una de esas artistas que al cerrar los ojos, escuchar su voz, escuchar cada una de sus canciones, se convierten en muchas de esas historias que vivimos, que pasamos o que quizás hacen parte de un pasado. Pues ella es Kany García, que a propósito estará en concierto este 30 de julio, ya en 3 días.
1: Ya en 3 días, en esta semanita. Por lo mismo y tanto que esta semana, Kany García vuelve a Bucaramanga una vez más, exactamente el jueves 30 de julio en Senfer. A raíz de esto, ella es nuestra artista de la semana. Encarnita García de Jesús.
0: Así se llama, así su nombre llama. Realmente.
1: Sí, su nombre real es Encarnita García de Jesús, nacida el 25 de septiembre de 1982 en Tabaja, Puerto Rico.
0: Es puertorriqueña, algunos que de pronto creen o piensan. O la primera vez que yo escuché a Kany García, le confieso, creí que era española.
1: ¿Sí?
0: Yo pensé que era española, sí. Y resulta que es de Puerto Rico. Encarnita García Jesús, que es un hombre de pila. Y también ya prácticamente está cerquita de cumplir años, ¿no? El 25 de septiembre.
1: Dentro de muy poquito, Jota. Este artista que desde muy pequeña mostró interés por la música y estudió violonchelo, guitarra, teoría musical y composición. Todo esto en la Escuela Libre de Música y luego en el Conservatorio de Música de Puerto Rico.
0: Qué bueno, ¿no? La Kany García, la hermosa Kany García. Y es que antes de cantar profesionalmente, precisamente estudió violonchelo y música clásica.
1: Sí.
0: Imagínese la experiencia, el conocimiento y la práctica, ¿no? De estudiar música que tiene Kany García. Sobrevivió también a un accidente automovilístico que casi le cuesta la vida. Antes de iniciar su carrera musical, ha compartido escenarios y también canciones de Jennifer López, de Chayanne, de Pedro Capó, entre otros grandes artistas. Y es esperada este 30 de julio acá en Bucaramanga.
1: Exactamente.
0: Y hablando de Kany García, tenemos una noticia maravillosa con Bésame.
1: A ver, ¿cuál es, Jota? ¿Cuál?
0: Que Bésame te lleva al concierto de Kany García.
1: Así es, Jota. Oyentes, si ustedes quieren participar por estas boletas o por entradas para el concierto de Kany García el próximo 30 de julio, lo único que tienen que hacer es dirigirse a nuestro Instagram, @bésamebucaramanga, y primero que todo, seguirnos.
0: Sí.
1: Claramente, seguirnos. Después, en nuestro feed, usted encontrará en nuestro perfil una publicación fijada. Está invitándolo al concierto de Kany García y lo que debe hacer es comentar. Usted comenta y listo, ya está automáticamente participando.
0: Kany García.
1: Pero si quiere hacer este proceso más rápido, usted nos puede solicitar el enlace a través también de nuestro WhatsApp.
0: Sí.
1: 318-828-0544.
0: Dice, ay, Vivi, también en el link para poder participar, se lo vamos a compartir. Y ojo, porque esta mañana escuché Viviana, el director, que dijo que esto se cerraba
1: hoy.
0: El día de hoy, creo. Hoy lunes,
1: sí,
0: 27
1: señor.
0: De julio.
1: Es decir, hoy para es que el ustedes... último día de concurso en el que usted podrá participar.
0: Exactamente, para que ustedes puedan participar. Hoy se cierra la publicación los comentarios en donde, ¿qué tenían que hacer, Viviana, o qué tienen que hacer?
1: ¿Comentar?
0: Simplemente comentar.
1: Simplemente
0: ¿por
1: comentar
0: qué les gustaría ir al concierto de Kany García?
1: Sí, señor, no hay un requerimiento. Usted tiene que decir y etiquetar y tal. No, comentar, comente ya.
0: Pero chévere que usted participe bastante, que usted comparta la publicación, que usted le dé me gusta y que nos siga, muy importante que nos siga a través de @bésamebucaramanga. Por acá pregunta Caterine Gómez, ¿cuándo hacemos el sorteo? Tiene que estar, hoy se cierra esta publicación y durante estos días, hasta el día jueves, vamos a estar entregando boletas, Viviana,
1: así
0: para que estén ahí súper atentos a Bésame 104.7 en las mañanas.
1: En las tardes,
0: noches, ahí vamos a estar también conociendo los ganadores. Kany García, este 30 de julio, y por supuesto que es la artista de la semana. Zuli Campos dice, feliz mañana, Vivi J. Quiero participar para ir al concierto de Kany García. ¿Qué tiene que hacer? Muy fácil, ingresar en @bésamebucaramanga, Zuli, mi amor. Ingresa ahí, @bésamebucaramanga. participa con sus comentarios y tiene que estar atenta a la programación de estos días que estaremos dando o conociendo los ganadores. Así o de pronto podemos hacer la pregunta, Viviana, en este momento, ¿sí? ¿Quién de los que comentó está escuchando Bésame? Tómele rápido un pantallazo al comentario y nos lo envía al WhatsApp y listo, puede ganarse dos boletas. Puede ser así, ¿no?
1: Así
0: muy fácil,
1: puede ser, por ejemplo.
0: Muy fácil. O si usted en este momento está escuchando Bésame y participó en la publicación, llámenos ya mismo a través del WhatsApp de Bésame y le entregamos boleta también. No, pero ahorita no, mi amor. María Jesús, ahorita no. Estamos colocando el ejemplo de cómo vamos a entregar las boletas para el concierto de Kany García. No quiere decir de que, vean, es que ya enviaron, no, es cuando les digamos, o sea, estamos
1: pero
0: colocando
1: ejemplos.
0: Pero
1: bueno, ahí está para que lo tengan listo. Dado el caso, no es que así va a ser, pero en el hipotético caso que ese llegase a ser la pregunta, pues ellos tienen listo el pantallazo.
0: Sí, ahí hay que estar muy atentos. Por acá dice, ok. Saludos a Paula Andrea Galeano, también para Adriana, que está conectada por acá. Por acá dice, me podrían compartir el link para participar por el sorteo para el concierto de Kany García. Ya lo vamos a compartir ahí. O Viviana, ¿qué tal si hacemos ahí en los estados del WhatsApp? Si compartimos el link y ya, bueno, los oyentes ya saben ahí que tienen que
1: participar.
0: Darle clic, los va a llevar de una vez a la publicación. Mire, por acá voy a leer Mahandra Rich, sale así esta cuenta, dice, mi corazón late con alegría soñando el concierto de Kany García, que esta entrada sea mía, y etiquetó a Kany García.
1: Uy.
0: Bonita Uy. Frase ahí, ¿no? Ya está participando Alejandra, que su cuenta es Mahandra Rich. Y hace este comentario. Muy bien, 8:17 minutos en Colombia. Por acá Luzma también dice, yo estoy pendiente. Es que qué chévere uno estar en el concierto de Kany García.
1: Es que tú solo imagínate cantar esta canción que tenemos de fondo en vivo con ella. No. Me la imagino y se me revuelve todo.
0: Ceriza.
1: Me erizo, tal cual.
0: Saludos a Yamile Ríos, que también acá está en sintonía. Vamos con la música. Ya les vamos a seguir contando cómo pueden seguir participando por boletas. Esta canción que está haciendo tendencia a Viviana a través de las redes sociales, específicamente la he escuchado mucho en TikTok. Se llama La Niña Que Fui. Pero es que tiene una letra muy bonita, ¿no?
1: Tiene una letra muy profunda.
0: Hermosa.
1: Muy profunda.
0: Esperemos que les guste y también que la cantemos este 30 de julio con Bésame y, por supuesto, junto a Kany García.

0: El voz de Andrés Cepeda y esta canción que se llama Tengo Ganas. Tengo ganas, ¿sabe qué, Vivi? De comerme qué? Un carlito
1: de costilla.
0: ¡Ay! Con buena costillita. ¡Ay! Y una arepita amarilla.
1: Uy, ¿y alguien nos querrá mandar, por favor?
0: Y aparte un pedacito de carne también.
1: ¡Ay, no!
0: O sea, más carne.
1: Jota, está muy temprano.
0: 8:30 minutos y bueno, acompañado de un café con leche.
1: ¡Ay, no!
0: Delicioso. Un capuchino, Viviana.
1: ¡Ay, qué rico!
0: Bueno, Vivi, por acá los oyentes queremos contarles que también nos pueden escuchar a través de la aplicación Bésame, que es muy fácil descargarla. Para los que dicen, oiga, Vivi J, yo tengo que salir de mi casa, del apartamento, pero quiero seguir escuchando Bésame Bucaramanga. ¿Cómo los escucho, mana?
1: ¡Ole, mano!
0: ¿Cómo hablan los santandereanos, mano? ¿Cómo descargo la aplicación, mana?
1: Mano, lo único que usted tiene que hacer es dirigirse.
0: Sí.
1: No me sale. Dirigirse a App Store o Play Store y ella busca la aplicación Bésame FM o Bésame Radio.
0: Sí.
1: Especifica radio para que no les hagan otros servicios de dudosa procedencia. Bésame Radio, usted descarga la aplicación y cuando ya la tenga en su dispositivo, sí, ingresa a la aplicación, va a la pestañita que dice Ciudades, uh-huh, y busca Bucaramanga.
0: Listo.
1: Y listo.
0: Así, le da descargar o instalar la aplicación, escoge la ciudad Bucaramanga, como menciona Vivi, y listo. Ahí usted nos puede sintonizar desde cualquier lugar. Que Jota, es que yo voy para el centro y voy escuchando ahí mis auriculares. Bésame, ¿cómo hago? A través de la aplicación, o si usted de pronto va a salir de la ciudad, se va de vacaciones, pero usted dice, me encantaría seguir escuchando Bésame Bucaramanga. Así usted puede descargar la aplicación. Además que es totalmente gratis descargar la aplicación, Viviana, para que usted nos pueda sintonizar desde cualquier lugar y desde cualquier parte del mundo a través de Bésame Bucaramanga, que es nuestra aplicación. Y ahora sí vamos con el tema del día, Vivi.
1: Jota, la pregunta para nuestros oyentes, la pregunta del día, del tema del día es: ¿cree usted que prohibir los celulares mejoraría el rendimiento académico? Escuchamos sus noticas de voz, las cuales las pueden enviar a nuestro WhatsApp 318-828-0544.
0: ¿Qué nos dicen los oyentes? Hola.
2: Hola, buenos días, Jota. Claro que sí, rinde académicamente al piso, 100%. Pero bueno, estamos en la era de la alcahuetería, la verdad. Estamos en la era de la alcahuetería.
0: La era de la alcahuetería. ¿Se acuerda cuando la mamá le decía de pronto al papá, oiga, usted sí es alcahuetería?

0: Habla Leo, mi amarillito es territorio, bésame, Jota. Voy aquí por la, bajando por la calle Carrera 33 de Jumbo hacia el Cacique. Todo está 9 sobre 10 en todos los sentidos, en ambos sentidos, de norte a sur y de sur a norte. Todo está bien. Buenos días, Alex, y que Dios los bendiga.
1: Gracias, Leonardo. Viviana, Margarita, estamos acá en la mañana, Vivi González y Jota Rodríguez. Vivi, Margarita, ¿eso cuándo fue? ¿El día viernes o sábado? Sí, el viernes. Margarita cumplió, trajo unas cositas acá, muestra cumplió, de cariño.
2: Usted la retó en vivo y ella le cumplió.
1: Un abrazo ahí a Margarita, que nos trajo un compartir acá a Viviana, a este personaje.
2: Está muy, muy delicioso el detallito, Margarita.
1: Muchas gracias.
2: Muchísimas gracias.
1: Margarita, que Dios le pague y le multiplique.
2: Amén.
1: Margarita.
2: Sí, señor.
3: Buenos días, Jotica y Viviana. Para opinar el tema del celular. Sí, eso van los papás que no educan a los hijos. Y por eso es que sacaron a Dios de su corazón y todo. Y se está perdiendo mucho el respeto por esos celulares. Hay que saberles utilizar. Y los papás se dejan de los niños. Por eso es que estamos como estamos. Mire, yo voy a misa aquí a San Rafael a las 11 de la mañana. Ayer había una señora ya vieja y con ese celular ahí ni le pone cuidado a la Eucaristía. Chateando y me tocó decirle, señora, apague esa vaina, déjela en la casa. Pero si usted viene a misa es para dedicarle a Dios, no para chatear. Gracias, bésame. Margarita de Piecuesta, barrio San Rafael.
1: Es verdad lo que dice Margarita, ¿no? O sea, usted va a una iglesia o va a misa y usted se va a chatear y a mirar quién le dio me gusta a la foto de perfil, a los estados, quién compartió. O sea, no solo
2: se da la respectiva atención, escucha, que requiere el momento.
1: Y así usted quiere decirle a su hijo que ponga atención en clase.
2: En clase.
1: ¿No? Si usted se va para misa y es dele y dele al celular. No, Viviana, es que yo cojo el celular es porque por mi trabajo el domingo. Listo, entonces no vaya a misa y quédese trabajando. ¿Sí o no, Viviana?
2: Así es, Jota.
1: Pero si usted va a misa y el padre allá dando el sermón, la reflexión, y usted chateando y compartiendo fotos, entonces no estamos haciendo absolutamente nada. ¿Qué nos dicen más oyentes por acá? Hola.
4: Mi corazón en el hombro, buenos días. Pues claro, la señora se llevó el celular para misa, porque allá donde era se conectaba con el wifi, porque ya en la casa no tenía wifi. Entonces aprovechó de una vez con el wifi de la iglesia y se pegó.
1: Ah, pero uno tiene que respetar.
2: Son espacios de respeto, claro. Independientemente si usted es creyente o no creyente,
1: sí,
2: independientemente de lo
1: que
2: sea, son espacios y momentos de respeto.
5: Vicio por adicción.
6: Yo escucho bésame, ¿sí? Claro que sí, tanto para los niños como para los adultos. Eso se llama, de verdad se llama el bazuco electrónico. Quítele un celular a un niño y verá que se chifla. Si no le ponen el celular, no come. Si no le... No, ¿qué fue eso? Bésame.
1: Pero sí,
2: me
1: verdad,
2: gusta mucho,
1: ¿no?
2: esa comparación, eso que menciona el oyente, porque es verdad, porque se ve mucho en muchas casas, en muchos hogares, o sea, si un niño, en especial con los bebés, o sea, no aplicamos, si nos quejamos o reprochamos el sentido de el excesivo uso de los celulares en los niños, ¿por qué desde que son bebés tenemos que usar este como método, herramienta de calma para tranquilizarlos? No me parece, en lo absoluto no me parece.
1: Sí, hoy día un niño arma el famoso berrinche, como le conocemos, y que es lo primero que hace la mamá o el papá.
2: Tome.
1: Tome el celular. Este chino se dijo, tome el celular o tome la tablet.
2: Ay, no.
1: Y no sabemos el daño que estamos haciendo, ¿no? Como padres de familia.
2: Tal cual, Jota. Aplaudo y me encanta mucho esas crianzas hoy en día que son cero pantallas.
1: Sí, es verdad.
2: Esas crianzas, esa nueva metodología que están utilizando los jóvenes, se podrían decir, las nuevas familias, las nuevas madres, las nuevas generaciones, esa crianza a base de cero pantallas, me encanta, me fascina,
1: cero
2: los
1: pantallas.
2: Aplaudo y se lo felicito.
1: Deberíamos hacer una campaña que tenga ese nombre, Viviana.
2: Cero pantallas.
1: Cero.

0: pantalla.
1: Me gusta. ¿Ah? Me gusta.
0: ¿Qué nos dicen más oyentes? Hola.
2: Buenos días, Bésame. Sería la mejor opción que prohibieran los celulares en los colegios. Claro, para que ellos se concentren, para que ellos le dediquen más tiempo al estudio. Hay que regular el horario de los celulares, del uso de los celulares, tanto en el colegio como en las casas. Bésame.
0: Hay que regular el uso del celular. Hola.
3: Señor Bésame, de Ritoque, José Moreno. La verdad que yo pongo en práctica lo siguiente cuando voy a misa. Apago el celular.
0: Claro.
3: Pero está uno escuchando la palabra del Señor y escucha timbres de los teléfonos.
0: Sí.
3: Hay que apagarlo para el que me esté escuchando. Vaya a misa, apague el celular. O no vaya, quede en la casa. Bésame, Ritoque.
0: Es verdad lo que dice José Moreno, ¿eh, Viviana?
1: Eso pasa muy seguido, muy, muy seguido en todas las eucaristías, independientemente de la parroquia, independientemente del horario, independientemente todo. Eso pasa muy, muy, muy seguido.
0: Y en vez de apagar ahí,
1: lo dejan sonar.
0: O sale a contestar.
1: ¡No! Yo me acuerdo que había un sacerdote el cual cuando le pasaba eso interrumpía la misa, o sea
0: esperaba que contestara.
1: No, llegaba y echaba el comentario, pero conteste o apáguelo.
0: No, es que es incómodo.
1: Pero conteste o apáguelo. Y es que para rematar no son timbres o no son esto, ¿cómo se les dice?
0: Tonos
1: de llamada. Sencillitos, suavecitos.
0: O sea, se escuchan
1: toda la
0: iglesia. Son
1: esos vallenatos.
0: Ah, ay. Ok. O sale Karol G de fondo.
1: Ay, Dios.
0: sale Karol G. Ni tenía razón. Eso suele pasar. Por eso cuando usted vaya a misa, cuando usted visite algún templo, cuando usted vaya a la iglesia, ponga el celular
1: en silencio.
0: En silencio.
1: O no lo lleve.
0: O en vibración. O en modo avión. Ya cuando termine el sermón, la prédica, la reflexión, ahí sí usted vuelve y enciende. O si no, pues como dice José Moreno, ¿no? Quédese en la casa más bien.
1: Sí, tal
0: cual. Allá contestando, chateando.
1: Allá puede contestar.
0: O tomándose fotos para que suba al Facebook. O sea, que hay en la casa. Es mejor, Vivi.
1: Sí, concuerdo completamente, Gota. Netamente no lo lleven. Yo tengo una amiga, por ejemplo, que no lo lleva. Netamente.
0: No lleva el celular. ¿No? Sí.
1: Vive cerca y no lo lleva, ¿para qué?
0: Hola, Bésame.
4: Bueno, yo no sé el tema del celular, cómo es el cuento, pero lo que sé es que la educación entra por casa. Desde ahorita, las mamás modernas, porque yo lo digo porque yo cuando creé mis hijos no había ese cuento del celular. Uh-huh. O hubieron celulares, pero de
0: la panela.
4: Que no tenía tanta tecnología como estos de ahorita. Ahorita una mamá... a la moda, calma al bebé con el celular. ¿Por qué? Porque ella también está chismoseando en el celular. Entonces ya les compran de bebés una tablet para entretenerlos con música, con video, mientras que ellas también chatean con su celular y viven el mundo de la tecnología. Esta tecnología es buena, pero sabiéndola utilizar para cosas buenas. Desde que nacen los niños, las mamás los ponen a ver a ellos sus videos para ellas estar metidas en el celular, mamá, papá, y hasta los abuelos, porque ya todos los abuelos modernos con el celular viendo videos. Entonces, de ahí la tecnología, o sea, la educación viene por casa.
0: Bueno, muchas gracias.
1: Algo que me gustaría
0: resaltar,
1: algo que menciona Juliana, Jota, es, y que podemos ver un claro ejemplo, es, perdonen, de antemano pido disculpa y suena vasto, si suena, no suena bien, pero la cachetada que le está pegando la tecnología a las nuevas generaciones, ¿sabes en dónde se ve perfectamente reflejada?
0: ¿Dónde?
1: En Toy Story. La última película de Toy Story, sí. Toy Story 5, abarca este tema completamente. Y lo traje a colisión justamente por lo que ella menciona. Todo, cuando en vez de comprarle juguetes a los niños, ya no les compran juguetes, sino les compran tablets, les compran aparatos, les compran cosas de tecnología. Por ejemplo, desde escenarios así, ficticios, uno ya puede ver o se refleja el golpe tan duro que le está dando la tecnología a la juventud hoy en día, especialmente a los más pequeños.
0: ¿Ya vio la película?
1: Sí, ya yo, me la he visto dos veces.
0: Es sí, muy, yo no. No, es que Jota, yo ando en otra, muy, ando en otro enfoque, mood. En otro.
1: Pero es muy recomendada, te lo juro, es muy recomendada. Sí. Yo fui a verla con mis papás, papás y con mi hermano que tiene 16 años, que ya no es un niño, que ya no usa juguetes. Uh-huh. Y aún así, entre nosotros era, oye, esto es verdad. Y es impresionante la manera, pues yo personalmente, yo soy una niña Disney, se podría decir, toda película de Disney me impresiona cómo a mis 21 años todavía me toca fibras como si yo fuera una niña de 5, 10 añitos.
0: ¿Cuántos años tiene?
1: 21.
0: No, baby.
1: Yo una chiquita. Soy chiquita. Pero cuando estaba más chiquita, Disney me tocaba fibras que aún me siguen tocando de una manera impresionante. Y Toy Story 5 no es la excepción, porque esta película abarca mucho ese tema. Y es, o sea, de verdad, es como un llamado, no directo, uh-huh, sí discreto, a la conciencia sobre el uso que le estamos dando a estos aparatos. Porque, bueno, es que tendría que contar la película para aquí.
0: 8:44 minutos.
5: Claro que se tiene que prohibir el celular para llevarlo a los colegios, Jotica, pero eso viene de las madres nuevas que hay, que no le hacen un buen desayuno a un niño, le compran un hit, unas papas y los mandan a estudiar porque las señoras madrugan es a chatear. Le están dañando la salud a los niños, por eso es que hay tanto niño enfermo hoy día, por la alcahuetería del celular, tanto de las mamás como de los niños. Hombre, no le dañen la salud a los niños, las mismas mamás les están dañando la salud a los niños. Cierto. 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
0: Ya tan solo 15 minutos nos separan de las 9 en punto en Colombia. Ya estaremos con más opiniones, Vivi, del tema del día. Mientras por acá llega la voz de Carlos Vives. Esta canción me parece, cuando salió, fue un éxito total. Y hoy queremos recordarle que se llama La Foto de los Dos. Ay.

0: voz de Hugo Castro. Esta canción se llama Hijo de mi alma.
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0: 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Ya son las 8 de la mañana, 56 minutos.
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1: 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Esta canción que la hace Kany García junto a Maluma. A ver cómo cantes un pedacito, Vivi. Un pedacito, Vivi.
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1: 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A ver, Vivi.

0: Qué ganas de ir a Medellín. Me gusta Medellín. O sea, yo amo Bucaramanga, pero mi segunda ciudad es Medellín, parce. Que Medellín es muy bonito. Medellín se parece incluso mucho a Bucaramanga, ¿no?
1: Sí.
0: Hasta en el clima. Últimamente acá está calentando. Bueno, en todas las ciudades de Colombia últimamente está calentando fuerte. Pero Medellín es muy bonito, la verdad. Hay muchas cosas por hacer en Medellín, parce. Imagina, parce. Kany García y Maluma, precisamente presentamos al artista de la semana.
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0: 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Bueno, hablemos de esta canción que escuchábamos de fondo.
3: ¿Uno más uno?
0: Sí, uno más uno se llama. ¿Uno más uno cuánto es?
3: Dos.
0: Dos. Ah, güey, pero Vivi, ¿cómo así? Lo pensó, ¿no? Vivi, ¿uno más uno cuánto es?
3: Sí, para más.
0: No, no sé, que casi hice tres.
3: Pero me gusta mucho la alegoría que hace, la metáfora que hace esta canción. Y es, o sea, cómo usamos las matemáticas, cómo se usan las matemáticas esta que es descifrada por ser la ciencia exacta.
0: Sí.
3: Para hablar del amor. Porque es que así es, Jota. Para amar se necesitan a dos personas.
0: ¿Para un beso?
3: Se necesitan a dos. Para todo lo bueno y todo lo malo se necesitan a dos personas, pero qué bueno retomarlo o encasillarlo en esto de tan bello y tan hermoso que es el amor.
0: Sí.
3: Un dato curioso de esta canción es que el lanzamiento oficial de este sencillo se realizó justo el día del cumpleaños de Maluma. Entonces se dio, bueno, los internautas, los fans, lo dieron a conocer como un regalo de Kany para Maluma.
0: Ah, no de Maluma para Kany, sino de Kany para Maluma.
3: Además de esto, la grabación del videoclip de esta canción fue oficialmente en Medellín.
0: Sí.
3: Y estuvo a cargo de la dirección de Stills, uno de los directores con mayor renombre, ya que su trabajo es muy reconocido porque ha trabajado de la mano de grandes artistas como lo son Bad Bunny y J Balvin. Y también de la Rosalía.
0: Qué bueno.
3: ¿Cómo la ves?
0: Kany García, que estará este 30 de julio en concierto. Ojo. Hay oyentes que siguen mandando pantallazos. Era un ejemplo, ¿no? No quiere decirte que usted mandó. Porque una oyente dijo, Jota, yo ya mandé el pantallazo, mi boleta, ¿dónde está? No. Pusimos como ejemplo de lo que puede pasar estos días en cualquier momento. Que usted puede ganarse una boleta, ¿no? ¿Cómo pueden participar los oyentes? Porque hoy se cierra la publicación, Vivi.
3: Aprovechen porque son las últimas horas, el último día, la última jornada.
0: Diría
3: para
0: un
3: que
0: amigo,
3: ustedes...
0: el último suspiro.
3: El último suspiro.
0: Para que ustedes sean los felices ganadores de boletas, porque Bésame te llevo al concierto de Kany García.
3: Todo esto el próximo 30 de julio, el próximo jueves en Senfer. Si usted quiere participar, lo único que tiene que hacer es dirigirse a nuestro Instagram, arroba Bésame Bucaramanga, y por supuesto seguirnos. Primero que todo, tiene que seguirnos. Después usted ingresa a nuestro perfil y verá una publicación fijada donde lo invitaremos a participar por las boletas. Usted ingresa, lee los pasos, pero tranquilo que aquí le he hecho un adelanto. Lo único, el único paso que usted tiene que cumplir para participar es comentar. Únicamente comenta lo que usted quiera. No hay requisito de tiene que seguir a tantas, tiene que etiquetar a tantas. No, tiene que comentar y ya. Ya está automáticamente participando por boletas para el concierto de Kany García el próximo 30 de julio en Senfer.
0: Voy a revisar por acá la publicación. Más de 7000 comentarios, Viviana. Íbamos
3: en 5000
0: y ya hay 7000 92 comentarios. Por acá Clau Monsalve dice: Bésame, quiero participar por las boletas para el concierto de Kany García. Las canciones que llegan al alma, quiero cantarlas a todo pulmón. También por acá, arroba Esmeralda Fernández de Senior, dice: necesito ir a ese concierto por motivos de salud emocional. Mi terapeuta no lo pidió, pero mi corazón sí. ¿Qué dato, ¿eh? ¿Qué
3: yo vi mucho,
0: comentario?
3: Yo vi mucho.
0: Mire, arroba Natalie Raya al Piso Anturi dice: me encantan todas sus canciones y quiero cantarles a todo pulmón viéndola. También arroba Dayani Lizarazo: esa noche Bucaramanga vivirá algo inolvidable. arroba André Raya al Piso GC05 dice: declaro que estaré en tu concierto, Cani García, porque Bésame me llevará.
3: Ay.
0: Qué bonito. Vamos a leer unos comentarios más de la gente que está participando. Arroba magis.2510 dice: como dice Cani, estoy en mi mejor etapa para verla y cantar. Excelente melodía. Bésame Radio, llévame. Bésame te lleva al concierto de Cani García.
3: Yo vi el comentario de un grupo de amigas. Las tres coordinaron para comentar y etiquetarse.
0: Sí.
3: Tipo, nuestro psicólogo nos lo recomendó porque nuestro corazón lo necesita con urgencia. Algo así era. No lo tengo exactamente claro, pero así era más o menos el mensaje.
0: Mire, arroba Rosanchea dice: hay letras, hay personas y canciones que curan el alma. Etiquetó a Jaylee Martínez. Esmeralda Fernández dice: la salud emocional es importante.
3: Nuestra salud emocional.
0: A ver, por acá vamos a leer más comentarios. Dice arroba Jessica Raya al Piso Sinaí: me lo merezco, me lo merezco, me lo merezco, me lo merezco. Arroba Elizabeth Sierra Reyes dice: quiero volver a verla, es mi ilusión y deseo de cumpleaños. Ah, pero ya la vio entonces, mi amor.
3: Pero si va a cumplir años, no está mal.
0: Ah, bueno, sí.
3: Bueno, quién sabe.
0: Dice arroba Rojas Miguel Fernando Vargas. Ojo, estoy leyendo comentarios de gente que está participando. Dice: hola, Bésame Bucaramanga. Mi nombre es Miguel Vargas y quizás muchos tendrán curiosidad del por qué un hombre hoy está pidiendo boletas para un concierto de Cani García. ¿Sabes? Me gusta su música dentro de lo normal, me sé varias canciones y me encanta su emisora. Veo que el 90% de los comentarios pidiendo ir al concierto son mujeres, pero hoy les deseo pedir su ayuda para poder llevar a la esposa al concierto y son precisamente por dos motivos muy personales, fuertes e importantes. A mi esposa le encanta Cani García. Hace poco murió su abuelita paterna, quien la crió y a quien amó profundamente. Esto ha sido un golpe demasiado duro para ella. No me lo dice seguido, pero lo veo en silencio. Sí, dolor, su tristeza, su dolor de recordarla y nombrarla. Bueno, son parte de los comentarios. Vean este hombre que... Y hay más de la historia, pero voy a dejarla hasta ahí. Por acá dice arroba Harry2590, Bésame Bucaramanga sería el mejor escenario para celebrar nuestro aniversario con mi esposa y Cani García. A ver, por acá dice arroba Reina Rayal Piso Lucy26, la niña que fui merece ir a este maravilloso concierto de Cani para sanar, para sonreír y para quitarse el traje de fuerte por un momento. Sería maravilloso que Bésame Bucaramanga me dé el privilegio de ir a ver la reina de la música que sana el alma. Definitivamente sí. Cani García sana el alma.
3: Es que imagínate, por ejemplo, esta escena, J. Cani cante demasiado bueno. Y tú lo puedas cantar a pulmón herido con tu pareja, con tu madre, que es el amor más puro y sincero que hay.
0: Yo sé, yo sé que más de uno va a llorar con la canción de Confieso.
3: Yo.
0: Cuando suena este intro.
3: No,
0: este
3: no,
0: intro, este chao, intro.
3: Mire, mire, mire.
0: Mire, este intro, Diana, quédese.
3: No, no,
0: o sea, ¿se imagina usted en pleno concierto?
3: No, yo necesito saber.
0: Que ya haya cantado Cani García de pronto.
3: Yo no esté con el hype.
0: Alguien,
3: a tope.
0: Amigo en el baño, la mala era yo, duele menos. Y de repente queda el escenario en silencio y suena esto, la guitarra de fondo con sus acordes. Aparece Cani García con su voz.
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0: Se eriza uno, hasta yo me erizo acá.
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0: Estoy erizado, mire.
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0: Escuche.

0: de pronto recordar a esa persona que ya no está en ese plano físico. De pronto un papá, una mamá, un hijo, un abuelo, una abuela, un hermano. Y esta canción susurra al oído. Quizás no sea la voz de Kany García, sino que sea su voz cantando al cielo.
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0: Kany García en concierto, 30 de julio y Bésame te lleva.
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0: Esta canción se llama Agüita de Coco. ¿Sabe que el sábado me tomé una agüita de coco acá en el centro?
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0: Sí, oiga, qué calor,
2: oiga,
0: que estaba
2: pero
0: haciendo.
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0: Sí, es deliciosa.
2: Es espectacular.
0: ¿Sabe que?
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0: Tenía yo una sed terrible, ya me había tomado una agüita con gas, una gaseosa y no, qué sed, qué calor. Y un compañero que estaba ahí me dijo, Jota, vamos a tomar agüita de coco. Y yo, ¿en serio? Dijo, sí, eso quita la sed. Me tomé un vasito de agüita de coco y oiga, me quitó la sed de verdad. Kany García y su agüita de coco.

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1: Muy bien, 9:33 en Bésame en la mañana. Hoy lunes, aquí estamos acompañándoles en este maravilloso inicio de semana. Bésame. Llega el momento de saber y conocer los clasificados. Si usted compra, vende, arrienda, busca empleo, se puede comunicar ya mismo a través de nuestro WhatsApp Bésame.
2: 318-828-0544.
1: Ahí usted nos

0: Mesa de los Santos Acuarela. Para más información al 300. Ay.
1: Sí.
0: Ay, pero.
1: ¿Qué pasó?
0: Se perdió el número. Acá. 300-181-5662.
1: Ahí se pueden comunicar. También por acá dice, feliz mañana, buscamos planchero y fritador con mínimo un año de experiencia certificada para negocio de comidas rápidas en Florida Blanca, habilidades básicas en cocina. Interesados se pueden comunicar en el 301-608-7520, 301-608-7520.
0: Se busca empleado que sea bachiller para oficios varios. Enviar hoja de vida al 316-327-2482. 316-327-2482.
1: Atención, se necesita conductor para taxi Atos, dice por acá, persona responsable, experiencia mínimo 3 años, referencias laborales, personales y familiares. Los interesados se pueden comunicar ya mismo en el 316-385-4372. 316-385-4372.
0: Se buscan meseros, cajeros, botones y camareras por turnos con experiencia. Enviar su hoja de vida al siguiente WhatsApp: 321-930-6141.
1: Por acá dice, sí.
0: 321-930-6141.
1: Por acá dice, se ofrece local comercial para arriendo en el mercado campesino Mesa de los Santos. De pronto alguien, Viviana, que quiera montar allá su negocio, su emprendimiento en el mercado campesino, en la Mesa de los Santos. Ahí dice por acá, ahí tengo locales comerciales para arriendo, J. Interesados se pueden comunicar al 310-210-7775. Si yo viera por ahí, montaría algo. Yo montaría algo, Viviana.
0: ¿Qué montarías?
1: Algo de comida.
0: Okay.
1: Sí, algo de comida bien chévere. Se pueden comunicar al 310-210-7775.
0: Se necesita bodeguero o empacador para el área del sector de alimentos con experiencia y excelente actitud para laborar. Enviar hoja de vida al 310-477-9278.
1: Clasificados en Bésame en la mañana. Por acá dice, buenos días, Bésame, se ofrece señora para auxiliar de cocina. De pronto alguien esté buscando una persona auxiliar de cocina en algún restaurante, negocio de comidas rápidas, cafetería, la pueden comunicar al 316-731-8060. Se ofrece señora para auxiliar de cocina. Las empresas, las personas que de pronto quizás estén buscando un auxiliar de cocina, pueden comunicar a esta persona al 316-731-8060.
0: Se busca panadero, pastelero con experiencia en Mesa de los Santos Acuarela. Para más informes al 300-181-5662.
1: Ya son las 9 de la mañana, 38 minutos. Son los clasificados un día como hoy lunes aquí en Bésame en la Mañana.

0: de Elkin Castillo, artista santandereano. Esta bonita canción se llama Vuelve. 9:53 minutos. Si alguien de pronto las embarró, Viviana, esta canción es precisa para dedicarle a esa persona. Vuelve. Algo de Chayanne, tu pirata soy yo. A propósito, por ahí vi, Viviana,
1: señor,
0: que Chayanne estará en Bucaramanga ya por el mes de noviembre.
1: Exactamente.
0: Le confieso algo, voy a estar en primera fila.
1: Ah, ¿sí?
0: Sí, me encanta Chayanne.
1: Con el esposo mundial.
0: Sí,
1: el esposo de todas las mamás.
0: El novio de todas, ¿no?
1: El novio de todas.
0: Sino que Chayanne, no sé, siempre es un artista que me ha llamado mucho la atención. Además que su música y sus canciones son espectaculares. Chayanne, que va a estar en Bucaramanga ya por el mes de noviembre. Tu pirata soy yo, uno de los éxitos. Bonita canción para acompañar la mañana del lunes en Bésame.

0: todo empezó así, como amigos, como con derechos, de que él me decía, ay, vamos para la bodega a darnos los picos, o salgamos a motelear. 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
3: 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En Bésame son las...
4: Son las 10 en punto en Colombia.
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0: Fuerte ese aplauso para mi amiga Julieta. ¡Viva México, cabrones!
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1: 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En Bésame son las 10:56.
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0: 2 de la tarde, 8 minutos en Colombia. Feliz tarde, bienvenidos a Bésame.
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0: Qué alegría acompañarlos en este lunes para comenzar la semana con la mejor energía, grandes historias y por supuesto las canciones que llegan directo al corazón. Por supuesto, tu corazón de melón.
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0: Y durante las próximas horas estaremos compartiendo con cada uno de los oyentes lo mejor de la música, información, mensajes de nuestros oyentes y muchos momentos para disfrutar juntos. Así que gracias por permitirnos hacer parte de tu tarde. Aquí comenzamos. Voy a habilitar nuestro WhatsApp, bésame, en el 318-828-0544. 318-828-0544, ese es nuestro WhatsApp de Bésame. Me encantaría saber desde dónde se conectan, desde dónde nos sintonizan. Hoy lunes, ya de a poco se acaba el mes de julio, se asoma el mes de agosto. Aquí vamos a estar cada tarde para acompañarles con estas bonitas canciones. Saludos para Luzmeri Tibaduiza, que está en sintonía, también para Jorge Valencia, para Luzmeri, que por acá se conecta, para Silvia Mantilla. Dice: mi corazón de melón, te espero como cada tarde. Un abrazo ahí para Yasmín, también, que nos reporta sintonía desde el barrio San Bernardo en Florida Blanca. Para Jorge Orduz, dice: Jota, acá en mi vehículo recorriendo las calles con Bésame. A propósito, saludo especial para cada uno de los conductores que están ahí en sintonía, que nos llevan en el taxi, en el vehículo particular, en el bus, en la buseta. Que hoy sea una tarde bendecida para ustedes. Que se multipliquen las ventas ahí en las diferentes tiendas, supermercados. Que lleguen muchos clientes a la empresa en la cual usted está. Lo llamen así para muchos servicios de los que usted ofrece, querido oyente de Bésame. Y por la música, no se preocupe, porque voy a estar por acá con una selección musical espectacular, canción por canción, hora por hora. Así que ahí voy a estar por acá. Dice: hola, reportando sintonía, J, como siempre. Saludo especial para ti, escuchándote como cada tarde. Me deja ahí el nombre porque no tiene nombre. A ver, por acá, ¿qué nos dicen? Hola.
3: Hola, Jotica, feliz tarde. Para reportar sintonía desde Ciudad Venecia, territorio, Bésame.
0: Saludos, querida Lelis Flores. Oiga, ganó el Atlético Bucaramanga. Ganó el Atlético Bucaramanga el día sábado frente a Millonarios. Búcaros, ganó el Bucaramanga, Manu. También saludos para la hermosa Jessica desde Zapatoca, dice, escuchándolo desde mi lugar de trabajo. Ay, Jessica, ¿me confirmas ahí los nombres de las personas con las que estás? Para saludarlos también. A ver, por acá, ¿qué nos dice Paola?
4: Hola, Jotica, saludos, un abracito, mi corazón de melón, reportándote aquí al barrio Galán, acabando de llegar de mi trabajito. Te habla Paola.
0: Paola, para ti, mi amor, un besote, mamacita. Gracias por estar ahí en sintonía con Bésame. Por acá, saludos también para Carlos Álvarez, que dice: corazón de melón, ¿bien o qué? No se reporta en sintonía. Dice: un saludo para mi princesa Amy Gómez desde Girón, de parte de la mamá, que la ama mucho. ¿Y cómo se llama la mamá? ¿Cómo se llama la mamá? Saludos a Hugo Alberto Amorocho, también, que estaba por acá en sintonía. A ver, por acá, hola.
5: Jota, ¿cómo me le va a hablar Leo, mi amarillito? Es territorio Bésame, Jota, para darle un gran saludo. Estoy comunicado, estoy conectado desde las 6 de la mañana con Bésame, la mejor emisora de Colombia, del mundo y de Santander. Chévere. Bésame.
0: Saludos, Leo, gracias por estar ahí en sintonía. También por acá desde Chacarita, Piedecuesta, María Ramos dice presente.
6: Hola, hola, Jota, por acá desde Florida Blanca, Santander, reportando sintonía. Dios les bendiga. Bésame.
0: Amén. Saludos, querida Luz Daria Esteves, también, que está ahí en sintonía. Quiere como llover, ¿no? O no sé si está lloviendo ya. No sé si está lloviendo en algunos sectores del área metropolitana. Hola.
7: Jotica, buenas tardes. Aquí desde Zapamanga, escuchándolo. Y sí, perdimos. Así como arrancamos, terminamos el semestre pasado. Pero apenas estamos empezando.
0: ¿Cómo así, mi amor? Sí, pero el Bucaramanga ganó. A menos que Marleni sea hincha de Millonarios. De pronto es hincha de Millonarios, Marleni Cano. Que me confirme Marleni, porque el Bucaramanga ganó. Sandrita dice, Jota, ah, sí, de Millos. Dice, soy de Millos, sí. Bucaramanga le ganó a Millonarios en la capital de la República. Sandrita dice, Jota, desde el barrio Alfonso López, reportando sintonía. Un abrazo, bésame, gracias, Sandrita. Hola.
8: Hola, hola, mi casi yerno. Buenas tardes, bendiciones. De reporto sintonía desde Quinta Estrella para Bésame. Te quiero mucho.
0: Muy bien, también te quiero mucho, querida casi suegra. Un besito. ¿No será que la hija me dará el sí, mi amor? Aquí está Morad y Silvestre de Dangón. Dice lo poco que yo quiero. Feliz tarde, bienvenido. Ya estaré con más saludos, más complacencia. Usted puede participar. 318-828-0544. 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
1: 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De bien a mal, 2:20 minutos. 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
1: Bien, 2 de la tarde, 36 minutos en Colombia, marca el reloj. Aquí estamos hoy lunes. Un abrazo para la hermosa Janet, que reporta sintonía desde el barrio El Campanazo. Dice, Jota, estoy en sintonía con Bésame, por favor, para que me salude. Un abrazo para ti, querida Janet, corazón de melón, que está ahí en sintonía. También para Mary Quintanilla, dice, reportando sintonía desde Campo Hermoso. Jorge Pineda también dice, en sintonía desde San Gil. En sintonía con Bésame. Reinita Medina, que por acá nos escribe, dice, Jota, corazón de melón, ¿cómo estás? Por acá que nos dicen hola.
2: Hola, Jotica, ¿cómo estás? ¿Cómo vas?
1: Hola, mi amor.
2: Con Luz Estela de Bellavista, pero en estos momentos estoy en la clínica Fusional cuidando a un paciente. Solo pasaba a saludarte y decirte que hoy y todos los días soy territorio. Bésame. Chao.
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1: Chao, Estelita, mi amor. Un besito para ti. Gracias por estar ahí en sintonía, mi corazón de melón. Isabel dice, Jota, feliz tarde para todos desde San Alberto, que es territorio. Bésame. Un fuerte abrazo desde la distancia. Los saluda Isabel en San Alberto, Cesar. ¿Será que estará calentando ahí en San Alberto, Cesar? Que por acá en la ciudad bonita quieres como llover. Quiere como llover en la ciudad bonita. Por acá saludos también para amigo Andrés, dice, full sintonía desde Los Colorados, ahí al norte de Bucaramanga. Un abrazo, Andrés. Ganamos, ¿no, Andrés? Ganó el Atlético Bucaramanga, Andresito. También Carlos Julio Celis dice, saludos para Joan David Celis Dávila, Julio Román. Dice otra desde el Club del Comercio también, Jairo Cárdenas, Henry Barajas, Cristian Jiménez y Gabriel Ordóñez. Estamos en sintonía con Bésame toda la tarde. Un abrazo ahí para toda la gente hermosa, los oyentes que están conectados, para Jairo, para Henry, para Cristian, para Gabriel, para Julio Ramón también. También por acá para Oscar, Horacio, para Henry, para Enrique Chacón, Edgar Márquez, Víctor Mecon, que están ahí en sintonía con Bésame.

Instagram, arroba Bésame Bucaramanga. Ahí usted tenía que hacer unos pasos. Y vamos a estar ahí premiando a los oyentes. Les vamos a ir contando quiénes son los felices ganadores para que vayan al concierto de Kany García este 30 de julio. Javier Remolina dice, J, presente, un abrazo, Javi. También por acá, saludos para Liliana Aguirre, dice, saludo especial para mi esposo Carlos, con mucho amor, reportando sintonía desde el Centro Ecopetrol. Un fuerte abrazo para ti, corazón de melón. Gracias, Liliana, y también saludos para tu esposo, que siempre están ahí escuchando Bésame. También por acá nos reportan sintonía desde Lebrija, Granja La Merced. Dice, saludos, Steven, mi hijo, Victoria, mi mami. Y ahí estamos con Bésame. Yurley Mantilla dice, Jota, desde Parque San Agustín en Palomitas, en sintonía con Bésame. Querida Yurley, saludos para ti, mi amor. 2:40. Esta tarde está deliciosa, como para tomarse un cafecito, un chocolatico y acompañarlo con lo mejor de la música. Jennifer Peña, Vivo y Muero en Tu Piel, aquí en Bésame.

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2: Muy bien, son las 3 en punto. Aquí estamos en una nueva hora musical en la tarde del lunes con Bésame.

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0: heridas.
1: Cani García, este 30 de julio será en concierto en Bucaramanga, mano. Y por supuesto,
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1: Te llevo a este gran concierto, así que pilas a participar. Ahí a través de nuestra publicación en Instagram, arroba Bésame Bucaramanga.
0: En cualquier momento la vuelves a...
1: Esta mujer que estudió música desde niña se formó en violonchelo, guitarra, teoría musical, solfeo y coro. Además que continuó sus estudios en el Conservatorio de Música de Puerto Rico. Ya por el 2004 participó en el reality Objetivo Fama. Aunque no ganó el concurso, ese programa fue el impulso que la dio a conocer en la industria musical a la gran Cani García. Que llega este 30 de julio a Bucaramanga y Bésame, te lleva
3: a tu salud, amiga.
1: Al concierto.
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1: ¿Qué tal si escuchamos esta canción que hace junto a la hermosa Yuridia? Se llama La Mala Era Yo.

Ellos son Menudo. Ya son las 3 de la tarde, 28 minutos en Colombia. Súbete a mi moto. 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Carlos Vives. Oh, me encanta esta canción. Déjame entrar.

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son Bonca. Esta canción se llama La Mona. Ya tan solo 15 minutos nos separan de las 4 en punto en Colombia. Saludos para Olga Rey. También por acá dice Hola J, reportando sintonía en esta tarde desde una fábrica de calzado en el barrio Gaitán. Estamos en sintonía con Bésame. Lo nuevo de mi amigo Elkin Castillo llega por acá para acompañarnos. Se llama Vuelve, esta canción.

0: 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En Bésame son las
1: 3:55 minutos.
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1: La artista de la semana es nada más y nada menos que Cani García. Esta mujer que durante la pandemia lanzó Mesa para Dos, un álbum de duetos que reunió a varios artistas, creo que a varios de los artistas más importantes de la música en español. Es conocida por escribir letras con un fuerte contenido emocional y social, abordando temas como el amor, la igualdad, la identidad y la resiliencia. Pues el artista de la semana la presentamos aquí en Bésame con una de sus canciones. Creo que una de las más importantes de su repertorio musical. Eso se llama Confieso.

Definitivamente hay canciones que se escuchan y otras que se sienten. Esta es una de ellas, Tommy Torres, querido Tommy. Ya son las 4 de la tarde, 25 minutos. Es el lunes, inicio de semana con Edesa.

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1: 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En Bésame son las
2: 4:35 minutos.
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2: Familia linda de Bucaramanga, este 30 de julio con mucha alegría les comparto que es nuestra fecha para esta gira del 2026 en Senfer. Allí nos volveremos a ver, los espero. Les mando un abrazo bien grande y con muchas, muchas, muchas ganas de volvernos a encontrar.
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Ojo, pilas con esta frase, la siguiente frase. Mi cita con Cani García es gracias a Bésame. Apunte esa frase ahí, querido oyente de Bésame. A partir de las 5 de la tarde voy a entregar boletas. Voy a entregar una boleta por ganador. Boleta por ganador. Para que usted se vaya a disfrutar este 30 de julio. El concierto de Cani García. Y ojo con la frase: mi cita con Cani García es gracias a Bésame.

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0: 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En Bésame son las...
1: Muy bien, ya son las 5 en punto en Colombia.
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1: Y la artista de la semana es nada más y nada menos que Cani García, porque estará este 30 de julio en concierto, por supuesto. Y Bésame lleva a los oyentes. Mucha atención. Bueno, voy a entregar boletas para el concierto de Cani García. Voy a entregar boletas por usuario. Mucha atención a esta frase. Escucha lo que vamos a hacer. La frase es: mi cita con Cani García es gracias a Bésame. Esa es la frase.
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1: Escuchen esto. De las personas que han participado de todos los comentarios,
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1: Voy a leer dos usuarios,
2: quizás no las mismas,
1: dos cuentas que participaron.
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1: Y arroba Narváez Z20.
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1: Si estén escuchando a esta hora la emisora, le van a tomar un pantallazo al comentario que dejaron ahí a través de la cuenta en Instagram en arroba Bésame Bucaramanga. Escuche esto.
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1: arroba Melanie RCL raya al piso. Y la otra cuenta es arroba Narváez Z20. Rápidamente le toma un pantallazo ahí a su comentario.
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1: Y me va a enviar una nota de voz a través del WhatsApp Bésame. Mi cita con Cani García es gracias a Bésame. Y listo, le voy a entregar boleta a cada usuario para que se vaya este 30 de julio al concierto de Cani García. Espectacular con canciones como esta, Duele Menos.
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1: Canciones como Cuando se va el amor.
2: Oh.

0: repetir las cuentas. A repetir las cuentas, ¿no? Arroba Melanie RCL raya al piso. Y la otra cuenta es arroba Narváez Z20. Pilas ahí. Se toma el pantallazo ahí al comentario. Y me va a enviar una nota de voz que diga: mi cita con Cani García es gracias a Bésame. Pilas. A repetir las cuentas nuevamente. Esta canción es maravillosa, demasiado bueno se llama. Y las cuentas arroba Melanie RCL raya al piso. Y la siguiente cuenta es arroba Narváez Z20. Si usted los conoce, escríbale, dígale: oiga, lo mencionaron por Bésame para que se vayan para el concierto de Cani García.
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1: Pilas, que estas dos cuentas que nombré, si aquí a las 6 de la tarde no se reportan, vamos a darle oportunidad a más personas. Vamos a darle la oportunidad de una hora para que se reporten. Si no, vamos a seguir entregando boletas. Vamos a darle la oportunidad a más oyentes, más personas que comentaron, que estuvieron ahí pendiente de la publicación, para ir al concierto de Kany García ya este 30 de julio. Incluso no cerraron los comentarios ni la publicación para que usted tenga la oportunidad de tomarle el pantallazo y de enviarlo de aquí a las 6 de la tarde. Mucha atención, @MelanieRCL_. Y también @Narváez Z20. Ya estaremos con la movilidad. También queremos invitar a todos los conductores ahí para que nos cuenten cómo está la movilidad en diferentes sectores del área metropolitana de Bucaramanga. En nuestro WhatsApp, bésame, 318-828-0544.

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1: 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Muy bien, 5:36 minutos en la tarde de hoy lunes y llega el momento de saber y conocer de la movilidad aquí en los 104.7 Bésame. Quiero invitar a cada uno de los conductores para que nos cuenten dónde hay trancones, quizá dónde se presentan accidentes de tránsito a esta hora, cómo se porta la movilidad ahí por la carrera 27, por la calle 56, por la calle 34 también. Ahí habilito los micrófonos de Bésame para que usted a través de notas de voz nos comparta la movilidad a esta hora. ¿Qué nos dicen los oyentes? Hola, Bésame.
2: Buenas tardes a mi mejor emisora Radio Apasionada Bésame. Bueno, aquí estamos por la 27, está un 0 de 10. 0 de 10 en la carrera 27 con calle 33. Tenaz esta vaina, toca mirar a ver y poner una vía alterna. Bueno, un saludito y ahorita nos vemos para más reportes.
1: Muchas gracias, Alex, ahí por compartirle la movilidad. Por acá, ¿qué nos dice Helber Maldonado a esta hora, Helber?
3: Y buenas tardes, Alex y Jota. Para el reporte de movilidad, subiendo por la calle 32, tomando la carrera 27, la calle 10, carrera 15, pasando por el Soler y entrando con seguros al barrio Tejar Norte, segunda etapa, el tráfico fluye normalmente. Yo soy territorio Bésame.
1: Muchas gracias, Helber. En el norte de Bucaramanga fluye el tráfico sin ninguna novedad a esta hora. Por acá más oyentes. Carlos Humberto, feliz tarde.
4: Botica y familia Bésame, tengan toda una feliz tarde. Les saluda Carlos Humberto Torres de Mamerito, van a reporte de movilidad. Bueno, lo que es acabando por el terminal La Plaza Campesina y llegando aquí a la ciudad, La Real de Minas, la movilidad por ese sector a la hora 10-10 en ambos sentidos. Un feliz regreso a casa para todos, muchas bendiciones.
1: Muchas gracias, Carlos Humberto. Feliz regreso a casa también para ti. Saludos para mi amigo Diego, que está en sintonía. Yo tampoco lo escuché, Diego. Llegó a las 7. A ver por acá, ¿qué nos dice Leo?
5: Jota, buenas tardes. ¿Cómo me le habla Leo, mi amarillito del territorio Bésame, Jota? Voy subiendo aquí sur a norte por toda la 33 hacia Yumbo del Cacique. La vía está un 5 sobre 10 de norte a sur y de norte a sur un 4 sobre 10. Mucho trancón por todos lados, Jota. Una feliz tarde, que me lo bendiga, Jota.
1: Muchas gracias, Leo. Por acá, ¿qué nos dice Luífer?
6: ¿Qué pasó, Cuchurrumillo? Escucho Bésame. Oiga, ahí por el Inén hacia arriba la movilidad 3 sobre 10. No, está bastante pesado. La movilidad subiendo por la 105 ahí de Provenza. 3 sobre 10, Cuchurrumí. Sígueme para más consejos. No mentiras, sígueme para más reportes, Cuchurrumí. Chao.
1: Cuchurrumí, Luífer, saludos, hermano. Muchas gracias ahí. Hay trancones a esta hora el lunes, ¿no? Hoy lunes. A muchos como que, ay, Jota, hoy tengo que trabajar, hoy tengo que camellar, ¿no? Muchos pensaban que hoy era el lunes festivo, pero no. Después de dos puentes festivos, hoy no. El mes de agosto sí tiene, creo que también tiene dos festivos, ¿no? El 7 de agosto, el día de la batalla de Boyacá, y también el día 17 de agosto, día de la Asunción de la Virgen. 5:38 minutos en la movilidad, ya estaremos con más reportes, más informes. Si usted de pronto aprecia algún accidente, está medio del tren, cuéntenos ahí en el 318-828-0544.
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1: Saludos a la hermosa Dianita Ramírez, que a esta hora está haciendo unos cursos. Por acá me vio una fotografía y dice, Jota, estoy juiciosa por acá en mi apartamento haciendo unos cursos y escuchando Bésame. Andrés Cepeda hace esta canción junto a Sebastián Yatra, se llama Magia.

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2: 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Son las 6:06 en Bésame.
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La bote, la quinta estación, la frase tonta de la semana en Bésame. Mucha atención. Va a entregar más boletas para el concierto de Kany García este 30 de julio, día jueves, ya tres días, estamos ahí muy cerquita de vivir este espectacular concierto, de disfrutar y cantar cada una de las canciones. Vamos con dos usuarios más, atención. Mucha atención, ¿qué tienen que hacer? Ir ahí donde está la publicación, donde usted dejó el comentario, tomarle el pantallazo, enviárnoslo acá a través del WhatsApp de Bésame y dejarnos una nota de voz con la siguiente frase. Mi cita con Kany García es gracias a Bésame. Mucha atención a estos usuarios. Arroba Valentina Nar raya al piso 22. Arroba Valentina Nar raya al piso 22. Esa es una cuenta. Y la otra cuenta es arroba Frangelis CBM13. Si nos están escuchando a esta hora, estas dos cuentas, rápidamente le toma ahí el pantallazo al comentario que usted hizo en la publicación y nos deja una nota de voz con la siguiente frase. Mi cita con Kany García es gracias a Bésame. Mi cita con Kany García es gracias a Bésame. Nos falten años. Mucha atención, arroba Valentina Nar, raya al piso 22. Es una de las cuentas que está participando. Y la otra cuenta es arroba Frangelis CBM13. Están escuchando a esta hora, nos dejan ahí el pantallazo a través del WhatsApp de Bésame y también la nota de voz con la frase: mi cita con Kany García es gracias a Bésame. Filas, antes de las 7 de la noche, ¿no? Antes de las 7 de la noche. Después no digan, Jota, no me dieron la oportunidad. Mire, tiene una hora para que sigan participando.

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1: Muy bien, ya son las 6:32 en Colombia. De a poco se asoma, se acerca la noche en todo el área metropolitana de Bucaramanga y aquí estamos listos para acompañarles con lo mejor de la movilidad, por supuesto con cada uno de los conductores que muy gentilmente sacan de su tiempo para participar de este servicio social.
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1: Así lo denomino o lo llamo yo porque entre todos nos beneficiamos de esto, ¿no? De los reportes de la movilidad. Y gracias a cada uno de los conductores que se toma el tiempo para enviar su nota de voz y también participar, contribuir, ¿no? Con todo lo que concierne con la movilidad. Así que ahí voy a estar atento. 318-828-0544 es en nuestro WhatsApp de Bésame. Voy con oyentes. Hola, Bésame.
2: Botica y familia Bésame, tengan toda una feliz tarde nuevamente. Carlos Humberto Reyes de Mamarito con un reporte de movilidad. Nos encontramos por acá en la ciudad de La Real de Minas. El único sector así congestionado es la vía principal del Mutis, sentido norte-sur. Esa sí está bastante complicadita. De resto, la movilidad por este sector a la hora se encuentra un 9-10. Un feliz regreso a casa para todos. Muchas bendiciones.
1: Muchas gracias, Carlos Humberto Roa, ahí por la movilidad. Por acá, ¿qué nos dice Armando?
3: Hola, J. Rodríguez, con las muy buenas tardes para usted, para todos los oyentes de Bésame, la radio apasionada 104.7. Bueno, ya se congestionó la ciudad de Bucaramanga, aquí por la carrera 18 está bastante M22, la carrera 15, la carrera 22, aquí la carrera 20 del centro, pasando aquí también por la diagonal 15 por la isla, esto está bastante M22. Ajá. A esta hora de la tarde, ya llega la hora pico y ya se congestiona toda la ciudad de Bucaramanga. Bueno, J. Rodríguez, hasta la próxima y felicidades.
1: Muchas gracias, Armando. Por acá más oyentes, hola.
4: Buenas tardes, J. ¿Cómo me le va? Habla Leo, mi amarillito del territorio Bésame. J. Voy aquí para Provenza, pero es bastante el trancón que hay por Provenza, yo. Vengo desde Megamol para Provenza.
1: Sí.
4: Ya me metí a la zona de Provenza, al barrio Provenza, pero es bravo el trancón, yo. Que J, habla Leo, mi amarillito del territorio, Bésame, J. Una feliz noche, que me Dios lo bendiga a toda la mesa de Bésame, a la mejor emisora de Colombia, del mundo y de Santander, Bésame.
1: Muchas gracias, mi querido Leo, que siempre está ahí en sintonía con Bésame. Hola.
5: Bueno, señores Bésame, buenas noches. Les habla Giovanni Escobar. Una información de movilidad vial, perdón. Sentido Provenza, Cañaveral, 8 sobre 10. Y de Cañaveral hacia Piedecuesta está la vía 10 sobre 10. Buenas noches.
1: Feliz tarde-noche, Giovanni, gracias por estar ahí con la movilidad. También por acá Richie dice, feliz tarde, J, acabo de llegar a Piedecuesta y de Cañaveral, aquí todo 10 de 10. Feliz noche. Gracias a todos los oyentes que comparten la movilidad. 6:35, aquí está Julieta Venegas. Daniela, mi amor. Como dice el título de esta canción, yo te quiero con limón y sal.

0: 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Ya tan solo 15 minutos nos separan de las 7 en punto en Colombia. Estamos aquí en el Bésame de Regreso. Por acá, ¿qué nos dice un oyente más con la movilidad?
1: Déjenles hablar en plazas. Voy por la 40 en cabecera. El movimiento está 7 de 10. Están arreglando unos parches. Es lo que dificulta un poco, pero por el resto está muy bien. 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
0: Muchas gracias al oyente que nos comparte movilidad. Bueno, y yo también quiero contarles que hay una alerta por deserción escolar en Piedecuesta. ¿Cómo les parece que van más de 700 casos? Y las autoridades advierten que se podrían utilizar para delinquir en el área metropolitana, pues en Piedecuesta se ha presentado un incremento significativo de los casos de deserción escolar, por lo que las autoridades están en máxima alerta ante la posibilidad de que estos jóvenes puedan ser instrumentalizados por bandas criminales para cometer hechos violentos en el área metropolitana de Bucaramanga. Hay gran preocupación, y es que según el reporte preliminar son más de 700 casos de deserción lo que se han registrado durante este año, por lo que hacen un llamado a las familias para que eviten que este tipo de situaciones sigan presentando. Oiga, terrible, ¿no? Los niños, los jóvenes hoy día no quieren estudiar, no quieren ir al colegio. Pues el general William Quintero, comandante de la Policía Metropolitana de Bucaramanga, aseguró que no podemos entrar a decir directamente que los están sacando de los colegios de pronto para que se metan en temas de criminalidad, pero sí es un elemento de mucha preocupación, porque obviamente esos delincuentes utilizan estos muchachos, obviamente pueden ser instrumentalizados fácilmente y captados por esos grupos delincuenciales para cometer hechos delictivos. El comandante de la policía también volvió a referirse a alias Julito, quien recién cumplió los 18 años y sigue siendo uno de los sicarios más temidos en el

Área Metropolitana de Bucaramanga, bajo el mando de alias Poporro en Los del Sur. Esa es la noticia, ¿eh? Hay una alerta por deserción escolar en Piedecuesta. Ya van más de 700 casos. 6:47 minutos. Aquí está el grupo Firme. Esa canción se llama Ya Supérame. Como cuando uno dice, ay, ya supérame, ya me tiene con los oídos calienticos ahí, ya supérame.

0: Bueno, todo empezó así, como amigos, como con derechos, de que él me decía, ay, vamos para la bodega a darnos los picos o salgamos a motelear. En ese encuentro, antes de yo llegar, estaba él con la muchacha.
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